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1: San Rafael, con sus impresionantes 150 metros de altura, fue durante años la cascada más alta de Ecuador, un espectáculo natural que atraía a miles de turistas cada año. 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
0: Un mensaje de Grupo Radial Continental.

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1: Sobre un cañón profundo, rodeada de una exuberante vegetación. Sin embargo, en 2020, un colapso geológico en la zona provocó que parte del caudal de la cascada desapareciera, cambiando para siempre el paisaje de la región. Aunque el colapso fue un evento trágico, la belleza de la cascada sigue viva en la memoria colectiva de los ecuatorianos y en las fotografías que capturan su imponente presencia. Aunque San Rafael ya no

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1: Investigadores han encontrado que la proteína FASIN juega un papel crucial en la proliferación de células cancerosas. Este descubrimiento podría abrir nuevas vías para tratamientos dirigidos que inhiban esta proteína y frenen el crecimiento tumoral. La FASIN está involucrada en la formación de estructuras celulares que facilitan la movilidad e invasión de las células cancerosas. ¿Estamos más cerca de encontrar una cura definitiva para el cáncer? Curiosidades.
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1: Sí, muy buenas noches, mi nombre es Carlos Morales desde el bloque FM. Chicas, hoy los tragos están a 2x1. Invita a tu amiga, pásenla bien y cuídense.

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1: Sí estoy tragado, compadre, no se lo niego. 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
1: El doctor Freddy Rodríguez. Crisis en nuestro país, la crisis de salud, de inseguridad, las extorsiones, el colapso de los servicios públicos dan como resultado una ciudadanía muy frustrada. Estamos viviendo momentos difíciles en el tema de seguridad, en el tema de salud, en el tema de educación en nuestro país.
2: Bueno, usted lo ha dicho, ¿no? Vivimos una crisis todavía de seguridad. Los asaltos, las extorsiones, los secuestros express no terminan, pese a la propaganda del gobierno en que dice que está prácticamente solucionando esos problemas o tratando de solucionar esos problemas, pero los resultados no se ven igual en los hospitales. Justamente en esta semana tuve conocimiento de una familia muy muy cercana a la mía por lazos de amistad desde hace muchos años, en que uno de los miembros de esa familia tiene una fractura en uno de sus brazos y tiene que pasar días interna en el hospital esa persona, esperando que le operen, porque lograron conseguirle una cama, y si se va, pierde esa cama y la operación se dilatará no sé cuántos meses. Entonces, realmente el problema es angustioso, ¿no? Y no vemos una solución. Ya el gobierno, en el mes de noviembre, ya cumple 3 años. No nos olvidemos que es el segundo periodo, porque el presidente Daniel Noboa completó el año y pico que le faltaba al expresidente Guillermo Lasso luego de la muerte cruzada. Entonces, en términos normales, digamos así, estaría apenas a un año de terminar su mandato de 4 años, pero por esa circunstancia de la muerte cruzada y de la nueva elección es que se da esta circunstancia, que parece que el gobierno se posesionó el año pasado nomás, pero no es así.
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1: El economista Marcelo Mejía, presidente del Colegio de Economistas en la ciudad de Ambato. Economista, como parte de su gira del presidente de la República a China, el presidente ecuatoriano Daniel Noboa ha participado en varios seminarios de cooperación económica y comercial con China y Ecuador, en donde se destaca el potencial del país en sectores estratégicos como alimentos, infraestructura, logística, energía, agroindustria, minería responsable, economía digital y turismo. ¿Qué podemos comentar de estas acciones del presidente en su gira a la República de China?
2: La gira del presidente Noboa ha tenido diferentes aristas, sobre todo en la búsqueda de la apertura de nuevos mercados a los cuales enviar los productos ecuatorianos. De hecho, la configuración y la gestión de este Tratado de Libre Comercio que ya se ha venido dando con la República Democrática de China ha ayudado a que las exportaciones del Ecuador puedan ingresar de manera más fácil y libre a lo que significa el territorio chino. Y también, obviamente, pues recibir de parte de este país productos que no son directamente generados o que tienen muy poca competencia aquí en el territorio nacional. Sin embargo, si es que queremos cuantificar de alguna manera los resultados que se han anunciado hasta este momento por la presidencia, estamos hablando de un proceso primero de cooperación no reembolsable, es decir, un crédito no reembolsable de 42,7 millones de dólares, de los cuales se espera destinar una buena parte, alrededor del 50%, a la compra de vehículos para el control policial. Además, también se utilizarán 14,7 millones aproximadamente para proyectos educativos de producción y prevención de riesgos. También es importante mencionar que estos encuentros que ha tenido el presidente Noboa junto con diferentes actores económicos y productivos allá en la República Democrática de China ha tenido como objetivo buscar la promoción de esta oferta exportadora que tiene el país y sobre todo de la posibilidad de garantizar un proceso de unión entre los puertos de Shanghái y de Guayaquil, dos de los puertos bastante representativos e importantes del Pacífico, ¿no? En ese sentido, los objetivos están centrados en aspectos que implican la atracción de la minería, de la inversión en áreas como energía, minería e infraestructura. Por lo cuanto podríamos decir que si es que esto se llega a concretar adecuadamente, habría un beneficio representativo para el país.
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1: La ingeniera Lizeth Naranjo, candidata a la alcaldía de la ciudad de Ambato. Es muy importante la recomendación del Consejo Nacional Electoral a los medios de comunicación. Nos manifiestan que no debemos destacar ya trabajos, campañas políticas a favor de los candidatos de las elecciones seccionales, únicamente que se refieran aspectos personales, proyección de servicio, en fin. ¿Cómo se dio esta iniciativa de Lizeth Naranjo aceptar la candidatura a la ciudad de Ambato?
2: Yo creo que la iniciativa nace del corazón, del cariño que le tengo a Ambato, de decir un presente con manos limpias, con la frente en alto, para tener una administración que realmente trabaje por el hoy, por los ambateños, por sus necesidades, y también por la confianza que me ha depositado ADN como movimiento, y en especial el agradecimiento a nuestro presidente Daniel Noboa, que ha visto en mí una posibilidad de transparencia en una administración que tenga ese cariño tan grande por una ciudad y la honestidad para trabajar por ella.
1: ¿Ahora su postulación se dio como resultado de las elecciones primarias o exclusivamente por un pedido del presidente de la República, ingeniera?
2: Mire, como partido se siguieron todos los procesos dentro de la ley. Como Lizeth Naranjo, sí fue muy importante el acercamiento al presidente, el conocer ese cariño que en realidad él le tiene a nuestra provincia y a nuestra ciudad, el conocer de cerca a su familia, el saber que él es muy orgulloso de tener sangre ambateña en sus venas, ese ADN de ambateñidad, como yo le pude decir, que realmente se siente esa fuerza que él tiene por tener obras, por tener trabajo aquí en Ambato y poder trabajar de la mano. Yo creo que eso sí fue algo, lo digo, fundamental para esta toma de decisión.

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1: Santiago Espinosa en algún momento quiere anclarse ya a lo que será la alcaldía del Cantón Baños bajo el Movimiento Futuro 20. Busca por segunda vez la alcaldía de Baños porque considera de que los jóvenes también pueden ser parte de volver a Baños, una ciudad más ordenada y sobre todo con futuro. Pero ante todo, Santiago, bienvenido al Grupo Radial Continental. Partamos de la necesidad de que los ciudadanos tengan este interés en mejorar la política a través de un voto bajo la reflexión.
2: ¿Qué es la buena y la sana política? En muchas de las ocasiones usted sabrá que con el pasar del tiempo la política en el asunto erróneo de los politiqueros llega a convertirla en la famosa politiquería. Santiago Espinosa viene siguiendo un procedimiento desde chico, desde la época del colegio, de cuando se hacía la política estudiantil. Tuve la oportunidad de ser presidente del Consejo Estudiantil del Colegio San Pío X y luego también presidente de la Facultad de Derecho de la Universidad Central del Ecuador. Es ahí que seguimos ampliando nuestros horizontes. Sí, y tuve la oportunidad de ser candidato asambleísta en el año 2021. Justamente pienso que la preparación es importante a la par de la personalidad, la responsabilidad y los valores que tiene el ser humano. Soy una persona que justamente me he dedicado a dar charlas de procedimiento parlamentario. Tuve la oportunidad de especializarme en esta rama que es el derecho parlamentario, legislativo, electoral, que es justamente construir el proyecto, el trabajo y la solidez de que los ciudadanos enmarquen un rumbo de liderazgo y más no de seguidores. ¿Por qué digo de liderazgo? Porque es ahí cuando todo ser humano comparte sus ideas, te das la importancia en sobresalir en sus distintos aspectos, en sus distintos ámbitos, con los distintos gremios, porque ahí viene el trabajo de la mancomunidad. Es importante socializar cualquier cuestión de proyectos y es ahí edificar el liderazgo en las personas, las destrezas y las capacidades que tiene el ser humano, no la politiquería, que en muchas de las ocasiones son los simples seguidores para que alguien llegue al poder, nada más.
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0: el pan de cada día. ¿A qué momento las casas de la cultura se volvieron hasta sostenes políticos de intereses y de poder? Y me voy a adentrar específicamente en la Casa de la Cultura Núcleo de Tungurahua en Ambato, que primero se ha cuestionado a la actual señora directora, que es un tema que ya entiendo estaba en la fiscalía y que le compete a las autoridades realizar su trabajo. Luego apareció el caso Piano, un piano que tiene sus años, un piano que está bajo la Contraloría, su sello, y que hay que tener mucho cuidado porque es un bien, digamos, propio de la Casa de la Cultura.
1: El tema Casa de la Cultura, desde el momento en que asumí el patrocinio de Mauricio Moreno, quien es una de las personas que presentó la denuncia ante Fiscalía en contra de la directora de la Casa de la Cultura, vine conociendo de a poco y más a fondo qué es lo que está sucediendo y cuáles son los problemas estructurales que surgen desde la misma normativa cuando fue modificada. Entendamos que las casas de la cultura tradicionalmente estaban integradas solo por los miembros. Y sucedió que en algún momento cambiaron la norma e incluyeron también a los gestores culturales para que puedan elegir. Y dentro de esta posibilidad también se planteó la opción de que los gestores culturales puedan optar para poder entrar a ser candidatos para la casa, para presidentes o para directores. Y ahí es cuando el padrón electoral se movió. ¿Sí? Y resulta que para ser director provincial de la Casa de la Cultura necesitas justificar 5 años de ejercer actividades culturales, de ser artistas, etcétera.
0: Hay una normativa.
1: Hay una normativa que te establece que por lo menos 5 años.
0: ¿Y a qué momento se perdió esto?
1: El momento que reformaron la norma.
0: Ya.
1: ¿Sí? Y ahí permitieron que se amplíe el padrón electoral y que pueda ingresar otras personas. ¿Qué es lo que? El problema no es el requisito que te están pidiendo para ser parte. De hecho, a mí me parece excelente que te pidan requisitos para poder ser presidente o director de una casa de la cultura. El problema está cuando empiezas a falsificar documentos para acreditarte tal calidad. Ya. De hecho, es un modelo que se debería copiar, el de exigirte ciertos requisitos para poder ejercer ciertas dignidades de elección popular.

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1: El doctor Álvaro Vera.
2: Las casas de la cultura, Núcleo de Guayas, Tunguragua, Chimborazo, Imbabura, se han vuelto como lugarcillos donde la polémica, la discordia es

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1: El ingeniero Alex de la Torre. Ingeniero, la Asamblea Nacional aprobó recientemente la reforma legal que habilita la creación de sociedades anónimas deportivas en Ecuador. ¿Usted considera que esta fórmula promete capital fresco, gestión ordenada, una vía de salida para instituciones tradicionales en el fútbol ecuatoriano?
2: La creación de que los clubes de fútbol sean sociedades anónimas es una situación normal que se da en otros países, en otras regiones. Y yo pienso que en el Ecuador es un poquito difícil por lo siguiente. Usted sabe que al momento los clubes son sociedades o son instituciones sin fines de lucro. Es decir, al ser instituciones sin fines de lucro, no tienen que declarar impuestos, no tienen que presentar sus balances o sus informes económicos a ningún organismo como la Superintendencia de Compañías. Y por tanto, obviamente, esto evita que los clubes se vean obligados a realizar una contribución, pues, o pago de impuestos al Estado. Por un lado, vemos que esto beneficia a los clubes, pero por el otro lado, también es cierto que es una manera también de evadir el pago de impuestos cuando los ingresos son altos, como el caso de Independiente del Valle, en el cual pues ha realizado pagos o ventas de jugadores por valores muy altos, y de lo que conozco por lo menos no tributa impuestos al ser una institución de sin fines de lucro. Igualmente pues podemos establecer que hay rumores, hay situaciones de que los clubes se ha utilizado, se utiliza como plataforma política, se utiliza para otras cosas que no son tan legales, que es una situación que se comenta a nivel nacional de esta manera. En todo caso, pues con la creación de sociedades anónimas, esto va a permitir pues que el destino de los clubes sea manejado directamente por los socios de la sociedad. Disculpando la redundancia, porque al ser una sociedad anónima obviamente tiene que crearse con socios, tiene que fundarse como una institución debidamente constituida, es decir, luego tendrá que presentar anualmente sus informes a la Superintendencia de Compañías, estar regulada y controlada por este organismo, lo cual a la larga resulta beneficioso, digamos, para la institución, porque no hay una situación pues de riesgo. Ya sabemos que hay instituciones que se manejan muy bien, otras que se manejan muy mal también.
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6:42. Muy buenos días. Así nos vamos conectando en esta mañana de lunes, ya contabilizando 24 de agosto de este 2026. Buenos días, momento de despertarse, momento de decir buenos días. Y listos nosotros desde la cabina de rumba para acompañarles con toda esa buena música, ese buen movimiento en este lunes, aperturando una nueva semana, señores. Muchas bendiciones para todos los que se van conectando a esta hora a través del Morning Show. Desde este momento, enseguida se activa la línea del WhatsApp a través del 0999-889-889. Hoy muchas cositas que contarles. Sí, señores, el buen chismecito que no puede faltar en el inicio de semana. Pero voy a estar detallando en minutos nada más. Así vamos abriendo este super lunes. Muy buenos días.

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1: En Ecuador, el colibrí esmeralda brilla como una pequeña joya alada. Esta especie, endémica del país, deslumbra con su plumaje verde iridiscente y su rápido aleteo. 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

6:53 Ya informando parte de la programación en este inicio de actividades. Escuchándolo junto a Raúl Alejandro, Chencho Corleone, haciendo este Desesperados. Iniciando tu mañana de lunes con toda esa buena energía que tú necesitas. En toda la programación a través de 88.9. Se vienen muchas sorpresas. Ay, señores, las buenas cosas positivas para la programación de 88.9. Así que tienen que estar atentos a nuestras redes sociales. ¿Cómo nos encuentran? ¿Cómo nos ubican? Como Rumba FM Ecuador. Ahora en TikTok, en Facebook e Instagram. Pues señores, así nosotros los vamos acompañando, los vamos despertando. Mucha gente también abriendo las persianas. Dicen buenos días, momento de levantarse. Con toda esa buena actitud a través de la señal de 88.9. Así que ustedes comienzan a interactuar conmigo, me comienzan a enviar todos sus mensajes, sus notas de audio, me comienzan a mencionar cómo va su mañana.

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0: 7 de la mañana con 21 minutos. Así vamos acompañándolos en sus diferentes actividades en este inicio de semana, señores. Muchas bendiciones. Nos comienzan a llegar todas sus comunicaciones, sus mensajes a través del 0999-889-889. Ya los vamos a dar lectura. Momento de contarles también cómo están las principales noticias a través del Break News en esta mañana de lunes. En tanto que entre junio y enero de este 2026, la economía ecuatoriana tuvo un crecimiento del 2% frente al mismo periodo del 2025. Aportaron al crecimiento los sectores de servicios 2,6%, de manufactura 3,8%, en construcción 3,4% y en el comercio 2,1%. En tanto que el indicador mensual de actividad económica IMAE registró en junio un crecimiento interanual del 2,2%, impulsado por el desempeño de estos sectores, con un crecimiento interanual de 2,6% y una contribución del 1,2% en el sector de servicios. Fue el principal aporte de crecimiento del indicador mensual, indicó el Banco Central del Ecuador.
1: Claro, mi amor.
0: Más información a través de 88.9. El Banco Central del Ecuador informó que durante el primer semestre de este 2026, las importaciones sumaron 17.232 millones, en un incremento de 18% con relación al mismo periodo del 2025. El alza del 35% en las importaciones del combustible y lubricantes llegó cerca de 4.519 millones. Las materias primas, materiales de construcción y bienes a la producción y la agricultura y para la industria fueron de 5.375,7 millones de dólares, es decir, el 31%. En conjunto, las materias primas registraron un crecimiento de 11% en este primer semestre. Más información en esta mañana de 88.9. En tanto que el director de movilidad de la Municipalidad de Ambato, Juan Carlos Tenorio, informó acerca de la actualización de la ordenanza del parqueo tarifado para que se aplique los 10 sábados. Es de conocimiento público que la ordenanza establece que las fechas de descanso obligatorio, feriados y los sábados no estipula el cobro del parqueadero tarifado. La propuesta es la ampliación hasta el sábado y no solo de lunes a viernes, bajo el argumento del caos vehicular. Detallando que dijo que no pasa nada por un tema económico de recaudar más ingresos, el costo seguirá siendo el mismo, 40 centavos la hora o fracción con un máximo de 2 horas de estacionamiento, en donde se busca tener un control sobre el espacio público, enfatizando que es necesario tener el control los días sábados para que el centro de la ciudad tenga esa facilidad y fluidez del tránsito y no se forme dobles filas por la falta de estacionamientos, añadió. En tanto que otro punto importante de la actualización es la colocación de los espacios para personas con discapacidad y las 2 horas que no se cobrará el parqueadero. Además, el estacionamiento libre para vehículos eléctricos, fomentando el cuidado del ambiente con la no contaminación, indicó el funcionario del municipio de Ambato. Hasta ahí nada más las noticias en esta mañana a través de 88.9, así detallándolo rapidísimo en la programación de este break de día lunes, enganchando pero mucha energía. Nos comienzan a llegar todos sus mensajes. ¿Qué nos dice por acá? Del 6092 nos dice: buenos días, Radio Rumba. Empezando la semana con un poco de frío. Pues sí, señores, pero con toda la buena actitud. Por favor, ¿me podrías complacer con la canción Todo de Cabeza de Carlet Morales? Por favor, que tengan una linda mañana. Atentamente, Bri. ¿Cómo estamos, Bri? Buenos días. Así van interactuando con nosotros, van enviando sus mensajes, sus notas de voz a través del 0999-889-889. Comenzamos, señores, con mucha rumba.

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0: Así vamos de vuelta a través de la programación de 88.9 en esta mañana de lunes. Muy buenos días. Mucha gente también ya alistándose para lo que será este inicio de actividades. Nosotros colocando la mejor música desde la cabina de los éxitos. Más mensajes por acá a través del 0999-889-889. ¿Qué nos dice? La gente también a través de sus audios muy activos en esta super mañana.
1: Buenos días, siempre oyendo la mejor de todas. ¿Me puedes ayudar con la canción de El Idilio de Willy Colón? Y recomendando Tu Taxi, la mejor aplicación de taxis legales en Ambato.
0: Así nos van enviando sus audios a través del WhatsApp de la radio. ¿Ya nos agregaste? Pues si no, ahí está el número, el 0999-889-889. ¿Cómo nos tienen agregados? ¿Qué nos dicen del 7533? ¿Cómo estamos, Tiago? Buenos días. Escuchando la programación de Rumba, dice, desde esta mañana. ¡Qué buena cosa! Ah, también la recomendación. Tu aplicativo Tu Taxi, dice. El aplicativo de taxis legales en la ciudad de Ambato. Así que ustedes me siguen enviando sus mensajes a través del 0999-889-889. Así nosotros los vamos acompañando, los vamos abrigando con ese Morning Show a través de 88.9. Me habían solicitado esa canción. Ay, señores, la buena salsa en este.

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2: La historia de Atahualpa, el último emperador inca, está marcada por el drama de su captura y ejecución por los conquistadores españoles en 1533. 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Algunos creen que el tesoro está relacionado con la ciudad perdida de los incas.
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0: 7 de la mañana con 54 minutos. Ahí sonando algo de la buena salsa en este inicio de semana junto a Eddie Santiago, haciendo este Me Fallaste y de qué manera. ¡Ay, no! Me fallaste. Así que ustedes siguen interactuando conmigo a través del WhatsApp de la radio al 0999-889-889. Así vamos conectando toda esa buena sensación, señores, en esta apertura de una nueva semana. ¿La tercera o la última? Sí. Más mensajes por acá. ¿Qué nos dicen a través del WhatsApp de la radio?
1: Buenos días, muy buenos días. Excelente semana, bendiciones, Rodri. Por favor, si me puede ayudar con la canción de Jerry Rivera, No hieras mi vida. Ya sabe, trabajando ando con Uber. Uber, la mejor opción. Basta de estar con esos que te cobran exageradamente. Utiliza Uber.
0: Así van interactuando con nosotros a través de WhatsApp de la radio. ¿Cómo estamos, Marcelo? Buenos días. Del 44 al 66 saludándonos en esta mañana. Ah, está programando una de sus canciones favoritas junto a algo de Jerry Rivera. No hieras mi vida, voy en busca de tu canción. Ahí también la recomendación de la mañana. Estas dos aplicaciones que sin duda te mueven de dentro y fuera de la ciudad. Más mensajes a través del 0999-889-889. En minutos, señores, voy a estar abriendo inscripciones para el concierto de Ken White, donde se pueden llevar entradas, se pueden llevar estos dos meet and greet. ¿Se imaginan conocer a Ken White de cerca? ¡Ay, señores! Así que en minutos nada más. Cosas que detallarles en esta mañana. Mientras hoy me acercaba hacia la emisora, pasaba por este parque de la laguna, se dice, ¿verdad? En donde inclusive, señores, no sé si esto está normal en las mañanas de lunes de feria, que las camionetas que transportan traen diferentes productos a venderlos, a comercializarlos en este sector importante de la ciudad. Inclusive se toman hasta el sector de donde se estacionan los buses, en las paradas donde se van subiendo los estudiantes de la universidad, todo aquello, señores, tomados por los comerciantes. Así que hacemos un llamado importante a los señores de tránsito. ¿O esto está permitido solo los lunes y los viernes? No lo sabemos, pero ahí los estamos comunicando de lo que pasaba hoy en las horas de la mañana, muy temprano. Este sector tomado por diferentes carros. Me imagino que deben ser de los comerciantes que están ahí transportando, bajando sus materiales. Pero señores, esto es un espacio donde los buses se estacionan para recoger a los pasajeros. No tenemos que ser así, no, no, no. Nos siguen llegando más mensajes a través del 0999 889-889, así que hacemos un llamado a los agentes de tránsito, por favor, controlar este sector importante. Más mensajes de audio, ¿qué nos dice la gente en esta super mañana de lunes?
2: Buenos días, Jenis. Te habla Sara de Diocleses Flores, desde Quizapincha. Te pido la canción de Mi Niña Bonita. Gracias, bendiciones.
0: Para ti también, mi amor. Bueno, no lo sabemos, pero ahí los estamos comunicando de lo que pasaba hoy en las horas de la mañana, muy temprano. Este sector tomado por diferentes carros. Me imagino que deben ser de los comerciantes que están ahí transportando, bajando sus materiales. Pero señores, esto es un espacio donde los buses se estacionan para recoger a los pasajeros. No tenemos que ser así, no, no.

0: nuestros agentes de tránsito, por favor, controlar este sector importante. Más mensajes de audio. ¿Qué nos dice la gente en esta super mañana de lunes?
1: Buenos días, Jenny. Te habla Sara de Cruz Flores, desde Quizapincha. Te pido la canción de Mi Niña Bonita. Gracias, bendiciones.
0: Para ti también, mi amor, buenos días. Ahí con nosotros, soy Abigail, desde Quizapincha, y escuchando la buena rumba de este lunes. Ya, próximos días nada más de que inicien clases, ¿verdad? Así que a regresar con todo ese buen optimismo, esa buena energía, a seguir aprendiendo muchas cosas. Ah, nos está solicitando la canción de Mi Niña Bonita. ¿De quién la canta? ¿Chino y Nacho? Me siguen llegando más audios. ¿Qué nos dice la gente? ¿Cómo va? En esta mañana de lunes, vamos a escucharlos.
2: ¿Qué tal, amigos de la Radio Rumba? Porfa, ayúdenme con la salsa o qué será, qué será. Tengan un excelente día, muchas gracias por toda su programación. Saludos de la ciudad de Riobamba. In drive es todo, in drive es todo.
0: Muy buenos días, así van reportándose, señores, en esta mañana de lunes. Por acá dice in drive, otros dicen Uber, por aquí el aplicativo Tu Taxi. Ay, señores, nos vamos organizando, sinceramente. Ah, escuchando la buena programación de Rumba, qué buena cosa. Desde la ciudad de Riobamba, Riobamba, muy buenos días. Muchas gracias por estar pegaditos ahí a la señal de Rumba. La salsa, ¿qué será, qué será? Vamos en busca de tu canción. Mientras ustedes me siguen enviando sus mensajes a través del 0999-889-889. Nosotros iniciando este lunes en modo salsita.

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0: Y así vamos de vuelta a través de la programación de Rumba en este super lunes, ya contabilizando 24 de agosto de este 2026. Buenos días. Ay, señores, mucha gente ya preparándose en desayuno a esta hora, acompañada de la buena música de Rumba. Feliz lunes, feliz inicio de actividades. Nos van llegando más mensajes a través del WhatsApp de la radio. Me habían solicitado hace minutos algo de Jerry Rivera, haciendo este No Hieres Mi Vida. Ahí sonando perfecto, señores, con todas sus canciones. Nosotros con toda esa buena actitud, iniciando tu mañana de lunes a través del Morning Show. Y si hablamos de canciones para iniciar esta semana espectacular, desde la ciudad de Riobamba me habían solicitado ¿Qué será? Esta canción había sido de Willy Colón. ¡Ay, señores! Sonando súper bien este inicio de actividades. ¡Buenos días!
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0: 8:13, ya ahí sonando sus canciones favoritas en este inicio de actividades. Buenos días. Me habían solicitado desde la ciudad de Riobamba este O Que Será, junto al maestro Willy Colón, sonando en esta super mañana de lunes. Así que ustedes siguen enviándome sus mensajes, siguen conectando conmigo a través del WhatsApp de la radio. Ya nos agregaron al 0999-889-889. Así que en minutos les vengo a estar detallando también cómo se abrió la fecha número 26, cómo se cierra la fecha el día de hoy con participación de Macará ante Libertad de Loja. Pues sí, señores, hoy te lo voy a estar contando en minutos nada más a través del Break Sports. Mientras ustedes ahora también nos siguen en nuestras redes sociales como Rumba FM Ecuador. Y momento también de detallarles, en cuestión de instantes vamos a estar abriendo inscripciones para este gran concierto que se viene este 12 de septiembre junto a Ken Y, la marca El Globe y la radio oficial, obviamente Radio Rumba, donde ustedes podrán llevarse entradas para este gran show. También podrán llevarse dos meet and greet para conocer a Ken Y. Ustedes pueden imaginarse qué podrían decir a Ken Y en esos minutos especiales en este meet and greet. ¡Ay, señores! Así que en minutos nada más, mientras ustedes siguen interactuando conmigo a través del WhatsApp de la radio.
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0: 8 de la mañana con 24 minutos. De ahí escuchando algo junto a la vieja escuela, junto a Trevor Clan, haciendo este gatafiera en este lunes. Iniciando, señores, una nueva semana. Así que ustedes me siguen contando a través del WhatsApp de la radio cómo se va desarrollando este lunes para todos ustedes. ¿Cómo les fue el fin de semana? Espero que les haya ido súper bien. En compañía de toda su familia, de buenas actividades positivas. Ay, señores. Más mensajes, más audios a través del 0999-889-889. ¿Qué nos dice la gente en esta super mañana?
1: Hola, hola, hola, hola, Radio Rumba. Buenos días, excelente radio. Bendiciones, James. Hoy juega el Macaracito, hoy juega el único equipo que saca la cara por la ciudad. Hoy jugamos en Loja con Libertad. Hoy ganamos, si Dios lo permite, para seguir por cuarta semana consecutiva en segundo lugar y poder lograr obtener el segundo título, el segundo campeonato internacional, Copa Libertadores. Gracias, bendiciones.
0: Muchas gracias, así nos van enviando sus audios. ¿Cómo estamos, Rolando, del 63-66? Ah, señores, hoy cierra la fecha número 26 el equipo de Macará, señores, en visita a Libertad de Loja. Que les vaya bien a los muchachos de Macará. Sin duda en la segunda posición, así que ya les vengo a detallar cómo está la tabla de posiciones con la victoria también de Liga Deportiva Universitaria de Quito ayer ante Emelec en el Josh Capwell. Emelec que no levanta cabeza, señores, con las nuevas incorporaciones. En tanto que el conjunto ambateño de Macará está buscando una clasificación directa a Copa Libertadores. Así que ya les vengo a detallar esto en instantes nada más. Mientras ustedes también se siguen inscribiendo para las entradas a Ken White y los dos Meet and Greet. Ustedes no se lo pueden perder. Este 12 de septiembre en Patate Gardens junto a la marca Glow y Rumba 88.9 siendo la radio oficial. Nosotros avanzamos en tu mañana con mucha rumba.

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8 de la mañana con 38 minutos y seguimos colocando las mejores canciones en este buen lunes, 24 de agosto de este 2026. Más mensajes por acá. ¿Qué nos dicen nuestros rumberos y nuestras rumberas en esta mañana de lunes? Del 4829 nos dice James, muy buenos días. Por favor, ¿me podrías ayudar con una canción de Los Adolescentes? Arrepentida, muchas gracias y saludos. Muchas gracias por la sintonía. Más mensajes por acá. Del 8226 nos dice: buenos días, Radio Rumba, excelente programa, gracias. Por favor, me inscribes para el sorteo. Mi nombre es Eric Vargas. Nos envía su número de cédula correcto. Y mi canción favorita es Como un sueño. Saludos desde Riobamba. Riobamba, buenos días. Se van inscribiendo, señores. Así que estar pendiente. ¿Cómo va a ser la temática para que hoy interactúen conmigo? A través del 0999-889-889. Y la pregunta seria: ¿ustedes qué tal son para el karaoke? Así, señores, les vamos dando pista de cómo tienen que interactuar este día para que se puedan inscribir para estos pases. También para los dos Meet and Greet que tenemos para aquí en Guay. Más mensajes por acá. Del 1005 nos dicen: hola, James. Buenos días, quiero irme al concierto de Ken White. Mi nombre es Santiago Morales. ¿Cómo estamos, Santi? Nos está juntando su número de cédula, correcto. Y déjame contarte que mi esposa es muy fanática y quiero regalarle esa entrada. Y nuestra canción favorita es Princesa. ¡Qué buena canción! Así me van enviando sus mensajes a través del 0999-889-889. Así que estar atentos. Ya regreso en minutos. Wilson Mangoma.

0: 8:48. Y ahí sonando, señores. Adolescentes Orquesta haciendo este Arrepentida. Canciones que me han ido solicitando en esta mañana a través de Rumba. Buenos días. Más mensajes por acá a través del WhatsApp de la radio. ¿Qué nos dice la gente? Del 4490 nos dicen: James, muy buenos días. Por favor, quiero participar para ganarme los premios. Mi nombre es Tatiana Rivera. ¿Cómo estamos, Tati? Buenos días. ¿Nos envía su número de cédula, correcto? Más mensajes por acá. Todos sus audios. ¿Qué nos dice la gente? Reportándose en esta mañana en el Morning Show.
1: Hola, Jay. Soy Yamilet Ramírez. Esta es mi última semana de vacaciones. Por favor, me puedes ayudar con la canción de Zootopia de Shakira. Chau, chavito nublado. Chau, chau.
0: Buenos días, mi amor. ¿Cómo estás? Ahí con nosotros Yamilet a través del WhatsApp de la radio. Ah, nos está detallando que es su última semana de vacaciones. Ya ingresan los peques paulatinamente, pero ya van ingresando a clases. ¿Pero cómo les ha tratado estas vacaciones? Muchos peques también en diferentes talleres. Ay, sin duda. Lo disfrutaron en sus vacaciones. Ah, me está programando algo de Zootopia junto a Shakira. Voy en busca de tu canción, Yamilet. Buenos días. Más mensajes por acá a través del 0999 889-889. ¿Qué nos dice la gente?
2: Hola, James. Te habla Jessica desde la ciudad de Salcedo. Te felicito, un excelente programa. Desde la primera canción que pusiste al inicio del programa hasta ahora te has lucido. Porfa, puedes ponerle la canción Si supieras lo que significa ella para mí. Porfis, y un fuerte abrazo, bye.
0: Muchas gracias, así nos van enviando sus mensajes de audio del 9507. ¿Cómo estamos, Jesse? Escuchándonos desde la ciudad de Salcedo. Salcedo, buenos días, muchas gracias. Ay, nos dice por acá, te has lucido, dice el día de hoy. En este lunes, desde la primera canción, empezamos con algo de Elefante, con El Abandonado, me acuerdo. Hasta ahorita nos dice, ay, señores, del 1 al 10, ¿cómo está este programa en este lunes? Me la van contando a través del WhatsApp de la radio. Ah, está pidiendo una de Salsita, Si supieras, del grupo Nietzsche. Voy en busca de tu canción, muchas gracias. Más mensajes por acá del 5670, nos dicen, buenos días, James. Saludos para Alan, Samuel, Yajaira y Don Rivera, que vamos rumbo a Pilawin. Atentamente, dice tu amiga Fanny. ¿Cómo estamos, Fanny? Buenos días, muchas gracias. Las grandes amigas que no pueden faltar en la programación a través de Rumba. Un fuerte abrazo y te califico con un 10 de 10. Muchas gracias, Fanny. Ay, amigas, amigas, que tengan un bendecido día. Ustedes me siguen enviando sus mensajes al 0999-889-889 y se van inscribiendo para ese concierto que se viene para Patate este 12 de septiembre junto a Ken Wai.
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0: 8:54 y seguimos en la programación en Rumba. Ahí sonando algo de lo nuevo junto a Ken Y, haciendo este tu favorito. Será una de las canciones que escuchan este 12 de septiembre, exactamente en Patate. En Patate Gardens, ustedes ya adquirieron sus entradas. Ya vengo a contarles qué puntos físicos están vendiendo las entradas físicamente. ¡Ay, señores! Mucha gente nos dice, James, este show va a estar espectacular. Algo de la vieja escuela. Así que ustedes se van inscribiendo para entrada para esos dos meet and greet que pueden ser suyos. Uno se va a sortear en redes sociales. Impresionantemente, la gente cómo ha respuesto o cómo ha respondido a través del Instagram. Ahí está un post, ahí también pueden ir a participar. Soy feliz. Donde está la fotografía de Ken Y, donde se les está anunciando estos dos meet and greet. Tienen que seguir unos pasos súper fáciles. El primer paso, tienen que seguirnos en nuestras redes sociales. El segundo, darle like a esta publicación en Instagram. El tercer paso, comentar yo quiero conocer a Ken Y. Y el cuarto y último paso, etiquetar a la persona con la que irías a este gran show. Pues sí, señores, así que ustedes van interactuando por acá a través del WhatsApp de la radio y van interactuando también a través de nuestro IG. ¿Cómo nos encuentran? Como Rumba FM Ecuador, tanto en Instagram, Facebook y TikTok. Claro que sí, señores. Pero ¿se imaginan escuchar esta canción también en vivo?
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0: Recorramos juntos nuestro lindo Ecuador.
1: Montañita, en la costa ecuatoriana, es un destino imperdible para los amantes del surf. Sus olas potentes y consistentes la han convertido en una de las mejores playas de Sudamérica para este deporte, atrayendo a surfistas de todo el mundo. Además de su belleza natural, Montañita es famosa por su ambiente bohemio, su vida nocturna vibrante y su comunidad multicultural. Cada año se celebran campeonatos internacionales de surf que consolidan su reputación global. Más allá de las olas, ofrece gastronomía variada, artesanías y actividades al aire libre. Montañita forma parte de la Ruta del Spondylus, un recorrido turístico que conecta los destinos más emblemáticos de la costa ecuatoriana.
0: Mensaje de Grupo Radial Continental.
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de la mañana con 7 minutos. Señores, vamos avanzando en esta mañana de rumba. Habían solicitado esto junto a Shakira con Zootopia. A los tiempos, señores, sonando algo para los peques en esta mañana de lunes. Me siguen llegando más mensajes a través del 0999-889-889. Momento también de detallarles cómo está la información en tendencia. En este inicio de jornada, en tanto que se genera un escándalo referente a Miss Universo, es que existe una orden de arresto contra Fátima Boch. En tanto que la mexicana Fátima Boch, actual Miss Universo, vuelve a estar en el centro de la polémica luego de que Nawat Stanley fuera señalado por una supuesta amenaza relacionada con una orden de arresto. En tanto que el caso ha generado nuevamente tensión alrededor del certamen y de la realización entre la reina de belleza y el empresario tailandés. ¿Qué es lo que sucede realmente, señores? En donde estuvimos revisando plataformas digitales y ya existía oficialmente una orden de arresto contra la Miss Universo Fátima Boch, tan recordada por su paso por aquí por la ciudad de Ambato y la festividad ambateña, señores, en lo máximo. Pues esto es lo que está generando mucho revuelo en las redes sociales. ¿En qué terminará este arresto, en esta denuncia? Ay, señores, más información en tendencia en este super lunes. En tanto que el conejo malo Bad Bunny cerró oficialmente su gira mundial, debí tirar más fotos World Tour con su último concierto el día de ayer. En tanto que el exponente urbano ofreció dos presentaciones históricas bajo el lema Cerramos en Casa en el estadio Hiram Bithorn de San Juan de Puerto Rico, los días sábado 22 y domingo 23. Ambas noches estuvieron cargadas de sorpresas, invitados especiales y un fuerte mensaje social sobre la situación actual de la isla. Pero, ¿qué podemos detallar de este gran cierre de su concierto en Puerto Rico? Es que inicialmente la gira iba a terminar en Europa, pero el artista decidió añadir estas dos fechas finales para despedirse ante su público natal. Pero, ¿cuáles son o cuáles fueron los invitados de lujo que tuvo el Conejo Malo en este cierre? Durante el fin de semana lo acompañaron grandes artistas en tarima como Víctor Manuel, junto a Farruko, Arcángel, Ninja Flow, Jowell y Randy y Rao Alejandro. Ay, señores, lo que detalla también de este cierre espectacular del concierto de Conejo Malo es que, fiel a su estilo, Bad Bunny aprovechó el escenario para hablar de los problemas de infraestructura que sufre la isla, como los cortes de luz y agua, enviando un mensaje de resistencia y esperanza a exclamar a este pueblo, lo salvan ustedes. Vaya qué cosa los mensajes del Conejo Malo en sus shows. Así que oficialmente se cerró este tour denominado Debí Tirar Más Fotos World Tour. Ay, señores, impresionante, en tendencia el Conejo Malo. Así que ustedes siguen interactuando conmigo a través del 0999-889-889. ¿Qué nos dicen por acá? Del 9083 nos dicen: buenos días, Radio Rumba. Por favor, ¿puedes ponerme la canción Carnaval de Maluma? Voy en busca de tu canción. Atentamente, Miguel. ¿Cómo estamos, Miguel? Buenos días. Así, señores, así van enviándonos sus mensajes al 0999-889-889. Y desde Salcedo me habían solicitado algo de los Nietzsche. Aquí está tu canción.

0: 9:25, ahí sonando algo junto a Morat y Silvestre Dangón, haciendo este Lo Poco Que Yo Quiero. ¡Qué buena canción! Abriendo espectacularmente esta nueva semana, señores. Así que ustedes siguen interactuando conmigo a través del WhatsApp de la radio. Al 0999-889-889. Nos va notificando por acá la gente también interactuando a través de nuestro Instagram. Se van inscribiendo, señores, para este 2 Meet and Greet que tenemos junto a Ken White. Así que ustedes también me siguen enviando sus mensajes al 0999-889-889. ¿Se quieren ir al concierto de Ken White? Así que ustedes se van inscribiendo por aquí al WhatsApp de la radio. Tienen que enviarme su nombre y su apellido y su número de cédula y cuál canción de ese artista es su favorita. Y escuchen bien. Y tienen que cantarme un pedacito así súper corto de esta canción favorita suya. Sí, señores, así van a interactuar conmigo en estos minutos finales de este lunes. Y nos dice James, ¿es en serio? ¿Quieres escuchar mi voz? Claro que sí. Ahí les voy a soltar un cortito de cómo la gente ha estado interactuando a través del WhatsApp de la radio. A ver, por favor, producción.
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0: ¡Ay, señores! Ahí está un ejemplo de cómo tienen que interactuar en esta mañana. Tienen que mandarme su nombre y su apellido, su número de cédula, detallarme qué canción favorita es de Ken White, la suya, y cantarme así un cortito, así un súper cortito. Ahí les tuvimos reproduciéndolo, señores.
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0: Dice James, ¿es en serio? ¿Quieres escuchar mi voz al aire? ¡Claro que sí! Nos queda viendo producción por acá. ¿Por qué? ¡Ay, señores! ¡Qué manera de que me siguen enviando sus mensajes! Al 0999-889-889. Señores, casi parte final. Pero ustedes se quieren inscribir para varias entradas que les estaremos entregando este 11 de septiembre en el programa de Roberto Freire en Éxtasis. Podrán saber ustedes quién se lleva esos dos Meet and Greet. Uno de ellos se va para redes sociales. Toda la gente interactuando muy activa a través del IG. Así que, señores, me siguen enviando sus mensajes al 0999 889 889.
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0: 9 de la mañana con 30 minutos exactamente en la hora a través de Rumba. Ahí escuchando algo junto de lo nuevo, junto a Ken White y John Paul, el increíble, haciendo este y a mí. ¡Ay, señores! Me siguen llegando más mensajes. ¿Qué nos dicen en sus audios en esta super mañana?
1: Hola, James. ¿Me puedes ayudar con la canción de Tiroteo de Rauw Alejandro, por favor? Chau, chaito, chau.
0: Así van interactuando con nosotros nuestros peques. Buenos días. Ah, me está solicitando algo de Rauw Alejandro. Esta canción, Tiroteo. Voy en busca de tu canción. Siguen armando este playlist en este buen lunes. Ay, señores, ¿qué dice la gente a través del WhatsApp? Dejaste
2: querer. Yo soy Vicky y quiero que me pongas la canción Barbie Girl de Agua. Un saludito muy especial para mi papi Wilson, mi mami Liz, mi hermana Helen y mi hermano Matías. Chau, chica, chau.
0: Hola, ¿cómo estamos? Vicky, buenos días. Los peques interactuando con nosotros a través de Rumba. Ah, nos está solicitando la canción Barbie Girl. Ya le voy en busca en minutos nada más. Está también saludando a sus personas favoritas, a su papi Wilson, nos dice por aquí, a su mami Liz, a su hermana Kelly y su hermanito Matías. Buenos días, muchas gracias. Por acá nos dicen en mensajes internos, James, ¿cómo tenía que interactuar? Tienen que enviarme su nombre y su apellido, número de cédula, y detallarme cuál canción favorita es de Ken White para ustedes. Y enviarme un audio súper cortito, cantando la parte favorita. ¡Ay, señores! No sé decir, ahí los quiero ver. Así que ustedes me siguen enviando sus mensajes al 0999-889-889. Ahí sonando algo de lo nuevo junto a Ken White. ¿Se imaginan escuchar esta canción de la vieja escuela ese día? Ese 12 de septiembre.

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0: 9 de la mañana con 42 minutos. Me habían solicitado esa canción junto a Mark Seggi, Raúl Alejandro y Paul Grange, haciendo este tiroteo en esta mañana de lunes, señores, acompañándoles con todas sus canciones favoritas. Nos siguen llegando más mensajes de audio. ¿Qué nos dice la gente por acá?
1: Buenos días, Rumbita. Quiero enviarle un saludo muy grande para mi hija Andreita Elizabeth Rondal Arcos, que le amo mucho, que Dios hace 9 años le trajo a mi vida a darme amor y felicidad. Desearle lo mejor, que siga siendo la misma niña, inteligente, educada, y que recuerde que por más obstáculos que la vida se nos ponga, las dos juntas vamos a salir adelante. Que nuestra vida no es color de rosa, pero tampoco es la más amarga de la vida. Que recuerde que siempre la mamita va a estar para ella, que por circunstancias de la vida, el padre quizás ya no está aquí con nosotras. Recuerde que siempre la mamita va a estar para ella. Y que le amo mucho y feliz cumpleaños, mi princesa. Te amo muchísimo. Tú sabes cuánto te amo, Andreita Elizabeth Rondal Arcos. Y una canción de los Jarcas, Mi Pequeño Amor. ¿Será que se puede?
0: Ay, señores, así van interactuando con nosotros a través del WhatsApp de la radio. Hoy tenemos una cumpleañera muy especial, y se trata de Andrea Rondal, que está cumpliendo 9 añitos. Andre, si me estás escuchando, de parte de tu mami y de todas las personas que te aman mucho, te quieren desear que tengas un hermoso y bendecido cumpleaños, y que viva la cumpleañera, por favor. Pero me van detallando cuál es la agenda para la cumpleañera el día de hoy. Así que, Andreita, que la pases súper bien. Hermoso y bendecido cumpleaños. Un fuerte abracito de todo el staff de 88.9. Ay, señores, los cumpleañeros de este lunes 24 de agosto. Ay, señores, siguen llegando más mensajes a través del 0999 889 889. Por acá nos dicen: James, muy buenos días. Por favor, ¿me puedes inscribir para el tema del concierto de Ken White? Claro que sí. Te saluda Vanessa Vargas. Ah, nos adjunta también su número de cédula. Nos está enviando un pedacito de su canción favorita de Ken White. Así que vamos a escucharla.
2: 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Bueno, y este es un pedacito de la canción. Por favor, James, inscríbeme para las entradas. Y un abrazo enorme.
0: Muchas gracias, claro que sí. Estás inscrito a Vane. Ay, señores, impresionantemente esa voz. ¿La escucharon? Así ustedes van interactuando en estos minutos finales a través del WhatsApp de la radio. Al 0999-889-889. Ahí cantando este pedacito de Me Mata. Qué buena canción. Así que ustedes se van inscribiendo para estos dos Meet and Greet, para varias entradas que les estaremos entregando, para la redundancia, el 11 de septiembre. Tienen que estar atentos al programa Éxtasis junto a Roberto Freire. Ahí vamos a estar tirando la casa por la ventana, señores. Me siguen llegando más mensajes a través del 0999 889 889. Y hace minutos también me habían solicitado esa canción.

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0: 9:48, y ahí complaciendo todas sus peticiones que nos han ido solicitando a través del WhatsApp de la radio. Más mensajes por aquí. ¿Qué nos dice la gente? Dice James, muy buenos días, quiero participar para las entradas de King White. Por favor, tienes que enviarme tu nombre y tu apellido, porfa, del 3977. Vamos a escuchar qué nos dicen en su audio.
1: Yo sigo aquí extrañándote.
0: Ay, señores, nos van contando, nos van cantando en esta mañana un pedacito de sus canciones favoritas junto a King White. Ahí de fondo, señores. Pero por favor, si estás escuchándome, envíame tu nombre y tu apellido. Ay, señores, qué manera de interactuar. Si quieren ir al concierto, ¿verdad? Ah, por acá nos dice, mi nombre es James Yulisa Coro. ¿Cómo estamos, Yuli? Te inscribo para las entradas y para esos dos meet and greet. Así que recuerden que también pueden interactuar a través de nuestro IG. Ahí está un post. Está la foto de Ken Watt, de esos meet and greet. Tienen que seguir los pasos sencillos. Cuatro pasos súper fáciles. Y también están participando doblemente a través de nuestras redes sociales. Ahora también nos pueden escuchar en cualquier parte del mundo a través de www.fmrumba.com. Ay, señores, ahí están las seguidoras de Ken Watt. Dale ahí. Ella dice que me siguen llegando más mensajes a través del 0999 889 889. Recuerden que para inscribirse para estas entradas, los dos meet and greet, tienen que enviarme su nombre y su apellido, número de cédula, y cantarme un pedacito de esa canción favorita de Ken Watt. Me sigue llegando más mensajes. Qué manera de interactuar. Momento de contarles también cómo está la información deportiva. En tanto que Richard Carapaz terminó en el número 25 en la segunda etapa de esta vuelta. Richard Carapaz completó la segunda etapa de la Vuelta a España sin ceder tiempo frente a los principales candidatos a la clasificación general. En tanto que el ciclista ecuatoriano del EF Education HD Pop cruzó la meta en el puesto número 25 y mantiene una diferencia de 37 segundos respecto al líder Tadej Pogačar. La jornada de este domingo 23 de agosto terminó con la victoria del británico Matthew Vernon, quien se impuso en el sprint disputado en Manosque y consiguió su primer triunfo en una gran vuelta. En tanto que Brennan superó a Pau Michael Delgado, mientras que Pogačar completó el podio y sumó 4 segundos de bonificación. Vaya qué cosa. El ecuatoriano está a 37 segundos de líder nada más en esta competencia de la Vuelta a España. Bien por Richard Carapaz. Más información a través de 88.9. En tanto que Dragonas de IDB ganan la ida de la Superliga Femenina. Es que Dragonas de IDB dio un paso firme hacia su tercer campeonato consecutivo de la Superliga Femenina. Las vigentes bicampeonas derrotaron 2-0 a Guerreras Albas el último sábado en el partido de ida en la gran final disputada en el estadio Rodrigo Paz Delgado. El conjunto de Independiente del Valle golpeó temprano a los 12 minutos con Karen Páez, que apareció para abrir el marcador y poner el 1-0. Y para las Rayadas, apenas transcurridos 2 minutos del segundo tiempo, Kerly Corozo marcó el 2-0 y dejó encaminada la victoria visitante. En tanto que la revancha se disputará el próximo sábado 29 de agosto desde las 17 horas en el Estadio Banco Guayaquil. Así que, señores, va a estar candente esta final entre Dragonas de IDB ante las Guerreras Albas del conjunto de Liga Deportiva Universitaria de Quito. Y momento de detallarles, señores, cómo está el campeonato, cómo se abrió la fecha número 26. El partido entre Leones e Independiente del Valle, señores, Independiente lo vuelve a hacer. Puntero absoluto, el marcador terminó 3 para Independiente, 2 para Leones. El otro del encuentro entre Deportivo Cuenca y Muchurruna no se hicieron daño, terminaron 0-0. Un buen resultado para el equipo ambateño. En tanto que Universidad Católica ante el Manta se recibió una manito, señores. El marcador a favor de la Chato Ley, 5 uno Manta. Vaya qué cosa. En tanto que técnico universitario recibía Guayaquil City, señores, ganándolo, Guayaquil City le dio vuelta y se llevó la victoria. 3 para Guayaquil City, 2 para técnico universitario en su debut, e Ismael Blanco como su nuevo director técnico. El partido entre Barcelona y Orense, señores, el conjunto amarillo lo supo desarrollar y se llevó ese triunfo tan importante ante Orense con el marcador de 3-0. Otro de los partidos, el Delfín recibía a Papá Aucas, señores, se llevó un triunfo. El Papá Aucas del estadio de Delfín, 1 para Aucas, 0 para Delfín. Y hoy, señores, desde las 19 horas, se cierra la fecha número 26 con el partido entre Libertad de Loja y Macará. Y es que hoy en el estadio Reina del Cisne de Loja se cierra esta noche la fecha número 26 del torneo ecuatoriano de fútbol. Macará visita a Libertad de Loja en busca de sumar 3 puntos que le permitan recuperar el segundo lugar en la tabla y seguir en pelea para cerrar la primera fase en el hexagonal final entre los 6 mejores. El ídolo ambateño tiene 42 puntos, uno menos que Universidad Católica, que subió al segundo lugar tras la goleada en casa 5-1 ante el Manta. Mientras que Libertad ocupa la octava casilla del torneo con 34 puntos. Pero ¿cómo alineará el conjunto celeste? Ya puesta la mira 100% en el torneo ecuatoriano. En el pórtico estará Rodrigo Rodríguez. En la zona defensiva estará Juan Casares, Marrufo, Echevarne y Jonathan Moore. Para dejar en el medio a Denilson Bolaños, Estacio, Campana y Miranda. En la parte delantera estaría Mateo Viera y Franco Pose. Y estos serían los 11 elegidos por su director técnico Guillermo Sanguinetti. Hoy Macará puesta la mirada 100% en el torneo ecuatoriano. Ay, señores, hoy se cierra la fecha número 26 con participación de Macará. Hasta ahí nada más la información deportiva. Me siguen llegando más mensajes a través de WhatsApp de la radio. ¿Qué nos dicen por aquí? Dicen: James, buenos días, por favor, ¿me puedes anotar para los premios? Claro que sí, para el concierto de Ken Wai. Te saluda Estefanía Díaz, sí. Nos adjunta su número de cédula. Vamos a escuchar a Estefanía cómo está cantando una de sus canciones favoritas. Y un pedacito súper rápido a través de la señal de Rumba.
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0: Ay, señores, así van interactuando con nosotros. Pero recuerden que tienen que mandarme cantando un pedacito al ritmo de la canción. Pero la vamos a apuntar por acá. Claro que sí, por favor, producción. Qué manera de reaccionar ante la temática puesta en día de hoy. Ay, señores, minutos finales. Me siguen llegando sus mensajes a través del 0999 889 889. Casi antes de despedirnos.

9:59, momento de despedirnos de la programación en este lunes. Ha sido espectacular interactuar junto a ustedes, como cada mañana. Así que se quedan con toda la buena música a través de 88.9 minutos. Se viene Fernando Acosta en su Barrio Latina, edición de día lunes. Ay, señores, a conectar mucha buena vibra. Nosotros regresamos mañana a partir de las 6:30, a hacerlos despertar con toda la buena información, con toda la buena música, con toda esa buena onda. Desde la cabina de 88.9 en el Morning Show. Que tengan un lunes espectacular. Feliz inicio de semana.

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0: Semana de agosto.
1: ¿Aló?
0: ¿Quién pudo ser tan ciego para tocar? Buenos días, espero que estén muy bien.

0: Hoy es el lunes 24 de agosto, se celebran muchas cosas. Por ejemplo, ¿sabían ustedes que hoy es el día de la música rara? Ronnie Pérez, especialista en música. No sé en qué país del mundo está Ronnie, que se contacte en este instante. Ronnie, qué gusto saludarte. ¿En qué país estás ahora mismo?
1: Hola Fer, ¿cómo estás? Un saludo para toda mi gente linda de Ambato y de todas las ciudades que nos escuchan. Pues ahorita me encuentro en Mónaco, al sur de Francia.
0: Y tú que eres un especialista en música, ¿qué música, cuál ha sido la más rara de los viajes que has tenido?
1: Mira, ahorita que me encuentro por acá hay mucha descendencia de África, entonces hay varias culturas que le mezclan el flamenco con la música de África, mezclado ahorita con el reggaetón, entonces se escucha una especie de reggaetón por acá por Europa, mezclada con ritmos africanos, está de moda.
0: ¡Qué chévere! Háblanos un poquito acerca del país en donde estás, me acabas de enviar una fotografía súper linda. Actualmente, ¿qué hora es allá? ¿Cómo se encuentra la cultura por allá? ¿Cómo se encuentra el país?
1: Claro, mira, antes Mónaco pertenecía a Francia, pero ahora es un país independiente. Tiene su propia moneda, tiene también como una hegemonía, ¿no? Tienen rey, justo ahorita estoy en el palacio esperando el cambio de guardia. Es loco porque viste, el soldado está dando como 20 vueltas esperando que llegue su rey. Entonces, sí, estamos a 7 horas adelantadas de Ecuador, ahorita exactamente las 5:30 de la tarde.
0: Qué chévere. ¿Qué tal la señal por allá de rumba? ¿Y qué es lo que se viene para los próximos días? ¿Cuándo son los días festivos también en Mónaco?
1: Claro, mira, estamos aquí 100% de señal y qué gusto también tener la oportunidad de saludarle a todas mis personas lindas de Ecuador. Ahorita estamos en el verano. Yo estoy haciendo una ruta, tocando en un crucero. Por toda Europa, mañana vamos a estar en Italia, entonces en Mónaco me quedo el día de hoy y mañana Italia, entonces como ahora estamos en la temporada del verano en Europa, esto está full y pues chévere, me he encontrado con mucha gente ecuatoriana también aquí.
0: Qué chévere, ¿qué es lo que más le da singularidad a Mónaco?
1: La Fórmula 1, ahorita estoy en el Mirador de recorriendo, hay un paisaje panorámico que da directamente a la pista de la Fórmula 1. Wow. Y precisamente ahorita está también la pista de bicicletas y sé que el compatriota ecuatoriano Richard Carapaz está aquí en Mónaco, en el Tour de Francia, entonces es algo lindo, una experiencia única.
0: Qué chévere, mi hermano, la rumba suena en Mónaco fuerte y claro. En la parte final, Ronnie, ¿qué decirnos? Invitarnos de pronto a la gente que quiera visitar ese lugar, más o menos estipulando un costo desde Ecuador para allá, ¿con cuánto sería alguien con una semana, para una semana vacacional o 15 días?
1: Sí, yo pienso que una semana podría ser $1,000, unos 15 días, unos $2,000, porque el costo de vida en Europa es más cara que en Ecuador, obviamente. Entonces, ¿quieres tomarte un café con amigos o por ahí tomarte una cervecita? Unos 10 euros, 15 euros, que para nosotros sería unos $20. Así que sí, justamente Mónaco es caro porque todo, tú sabes que varios famosos de que juegan al fútbol, de todo en cuanto a lo automovilístico, todo está aquí, entonces el costo de vida sube bastante, así que yo lo que les aconsejo es que se peguen unas vacaciones por toda Europa, así conocen más países y las tradiciones de cada una de ellas.
0: Chévere, Ronnie, ¿de aquí para qué país, a dónde te vas?
1: A Italia ahora, este día viernes llego a Roma. Bueno, el puerto que se llama Civitavecchia, entonces ahorita me voy por Italia durante una semana, de ahí volvemos a España y bueno, sería también un placer estar con todos los radioescuchas de Radio Rumba y contigo, Fer, en Barcelona, que el 1 de octubre también hay un festival y pues será chévere compartir ahí el arte y la señal de Radio Rumba por todo el mundo.
0: Qué chévere, Ronnie. Te envío un abrazo gigantesco. Sigue enseñándoles a toda la gente europea la señal. Déjales sintonizado, déjales ahí en la.

0: de Aquí Siendo Patria y también que viva Radio Rumba. Un saludo también para Fer y todas las personas que nos escuchan. Un abrazo.
1: Muy bien, muchas gracias. Ronnie Pérez está viajando en diferentes lugares del planeta y llevando también esta bandera de nuestro país y, cómo no, obvio, todo el talento del saxofón de Ronnie Pérez está sonando en diferentes países. 10:33 de la mañana.

Un día como hoy, bueno, pasaron muchas cosas. Hoy es el día, según los expertos, es el Día Internacional de la Música Extraña. Una fecha que invita a descubrir géneros y sonidos poco convencionales. También es el Día Internacional de los Parques Nacionales. Esto se da para promover la protección de los espacios naturales también, ¿no? Es el Día de la Independencia de Ucrania, que conmemora su independencia declarada en 1990.

0: de los 12 apóstoles de Jesús. También se recuerda a San Jorge. Jorgitos. Santa Emilia de Villalar. San Audeno de Ruán. Hoy estamos celebrando por todo lo alto, cualquier cosa. Nos aventamos, le damos al festejo, a la rumba. Y al lunes. Ay, ocurrieron tantas cosas también un día como hoy. Por ejemplo, Steve Jobs en el 2011 renunció como CEO de Apple. En 1814, un día como hoy, tropas británicas incendiaron la Casa Blanca y el Capitolio en Washington durante la guerra anglo-estadounidense. ¿Qué les parece? Un día como hoy, el 24 de agosto de 2026, es único, especial, cada segundo, aprovéchalo. ¿Por qué? Jamás más vas a poder vivir un 24 de agosto de 2026.
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0: Lo importante es
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0: no importa el futuro. Lo que importa es el hoy. Y hoy
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0: Estos son los principales titulares que tiene la prensa local a esta hora de la mañana en diario La Hora, que cumple 44 años. Ambato alista la Patatón 2026, una caminata y feria de bienestar animal. El mercado modelo está listo para el inicio del año escolar. Camisas desde $10, uniformes completos y variedad en calzado escolar se ofertan en el segundo piso de este centro de acopio. En diario El Heraldo, Cruz Roja oferta chequeos preventivos. La Junta Provincial de la Cruz Roja en Tungurahua lanzó la campaña de salud preventiva orientada a niños y adolescentes previo al reinicio del ciclo lectivo. La iniciativa busca garantizar que los estudiantes inicien en condiciones óptimas a sus actividades escolares. En el ámbito deportivo, hoy Macará a seguir en lo alto del torneo. 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

¿Cuánto tiempo creen ustedes que tiene que ser usado ese pantalón para enviarlo a la lavadora? ¿Qué dicen ustedes? ¿Qué opinan ustedes? ¿Cuánto tiempo debería ser cada prenda de vestir? Hablamos de pantalones, ahora hablamos de camisetas, por ejemplo. ¿Cuántas puestas tienen que tener esas prendas para enviar a la lavadora? ¿Qué opinan ustedes? 0999 889 88.

son los tiempos para lavar cada prenda de vestir? Según los expertos, pues déjenme decirles antes de entrar en el tema que hace 2 meses aproximadamente salía un reportaje en donde Levi's, los pioneros y la marca más reconocida de jeans,

0: después de 10 puestas. ¿Por qué? O sea, ¿por qué? Porque se va la el color, pierde la magia del denim, de toda su tela, toda su proyección.
1: Mira qué está pasando.
0: En la puesta de un jean, entonces. Ya saben, ¿no? He aquí la guía experta cada cuánto lavar cada prenda. Por ejemplo, ropa interior, ¿qué dicen ustedes?
1: Cuando se estaba mal.
0: Sí, está muy bien, producción. Sí, después de cada uso, o sea, una sola puesta, ropa interior. Medias. Después de cada uso también. Ropa deportiva. Después de cada uso también. Hay gente que se va al gimnasio y... No, esto ahora le combino con esto, ya no se dan cuenta, pero después lavo y... Camisetas, cada uno o dos usos, las camisetas. Estamos cumpliendo con eso, la verdad. Camisas, cada dos a tres usos. Yo solo... Wow, bueno. Brasier, cada dos a cuatro usos. Leggings, cada dos a tres usos. Si no hubo mucho sudor, ¿no? Leggings. Jeans. Lo que les había dicho, 10 usos. Pantalón de tela. Bueno, depende, ¿no? De los jeans, porque me decía, oye, Fer, ¿cuánto? 10 usos. Ahora, si tu trabajo es estar en contacto con grasa, con algo que se ensucia cada momento, obvio que tienes que verificar. Y digo yo, en cada prenda también existe ensucia. En caso de... Pantalón de tela, de dos a cuatro usos. Shorts, cada dos, tres usos también. Los vestidos tienen que lavarse cada uno o tres usos. Suéter de lana, cada cuatro a seis usos. La pijama, cada tres o cuatro noches. Se ponían la pijama diariamente, entonces, o sea... O sea, todo el día hay gente que, no, en serio, en pandemia, ¿cómo? Pues ahí sí, inmediatamente, cada dos usos. Chaquetas, de uno a dos veces por temporada. Abrigos, de uno a dos veces por temporada. Eso es lo que dicen los expertos, ¿no? Y aparte de eso, además de la frecuencia, los expertos recomiendan usar ciclos adecuados para no dañar la ropa. Por ejemplo... La ropa delicada, seda y el encaje son de 20 a 30 minutos de lavado. La ropa diaria de 40 a 60 minutos. El algodón de 60 a 90.
2: Saltamonte.
0: Los jeans de 45 a 60 minutos. Las toallas de 60 a 90.
2: En el Saltamonte.
0: La ropa de cama de 60 a 90 minutos.
2: Corazón.
0: Algo que esté muy sucio, ustedes utilizan la lavadora de 90 a 120 minutos. Y ahora hay tres trucos que les vamos a dar para alargar la vida de la ropa.
1: ¿Ya? Ah, mamita, ¿qué está pasando? Y tú no sabes.
0: Voltea los jeans y prendas oscuras antes de lavarlas para evitar que se destiñan. Usa agua fría siempre que sea posible. Limpiar bien y también... Limpia bien y protege las fibras del agua fría.
1: Mamita, yo lo llamé cuando se estaba bañando. Mamita, yo la llamé.
0: Airea la ropa entre usos. Déjala ahí, que nada, que ya enseguida ya... Nada. Durante 24 horas antes de guardarla, muchas prendas recuperan frescura sin necesidad de otro lavado. ¿Qué les parece? Eso en cuanto al tema del...

Durante 24 horas antes de guardarla, muchas prendas recuperan frescura sin necesidad de otro lavado. ¿Qué les parece? Eso en cuanto al tema del día de hoy. Bueno, este espacio nada más. Que dice, un saludo para el club Eugenio Espejo por haber conseguido el bicampeonato de la Liga La Joya. ¡Felicidades! Club Eugenio Espejo, nos envían este mensaje y bueno, encantado, un abrazo grande. Bicampeones son, ¿no? ¡Felicidades! Me imagino que deben haber celebrado

0: Yeah, yeah. Oigan, me estoy enterando de este deporte que es el arquero. Cualquiera diría, un arquero es el que tiene guantes y el que juega fútbol y todo el mundo lo tiene así. Pero también existen los arqueros en sí de arcos, competencia que se desarrolló hace algún tiempo atrás también en Azuay, ¿no? En Azuay, estamos bien. Ellos participaron en los 13 Juegos Nacionales Prejuveniles Azuay 2026. Qué gusto saludar con Gabriel y con Cristín. Gabriel Valdivieso, Cristín Rodríguez. Nos traen tantas historias acerca de esta competencia. Gabriel, qué tan difícil, o sea, no es tan conocido esto de los arqueros, ¿no? Bienvenido.
1: Muy buenos días y gracias por este espacio, ¿no? El deporte aquí en Ambato no es muy conocido, igual en el Ecuador recién tiene 22 años. El deporte aquí en Tungurahua se abrió hace 6. ¿Ya? Y gracias, soy el pionero a lo que se abrió el deporte, fui el primero en entrar.
0: ¿Cuántos ¿no? años tienen ustedes?
2: Yo, ¿años de edad o años de deporte?
0: No, años de edad.
2: Yo tengo 15 años.
1: Y yo 16 años.
0: Muy bien, perfecto. Tú, 16 años, claro. ¿Entraste desde?
1: De los 10 años.
0: Desde los 10 años. ¿Y qué tan caro es este deporte? Un arco no lo puedes encontrar. O sea, ¿cómo es? Explícanos un poquito a la gente de rumba que te está escuchando también.
1: Pues este deporte sí es como que un poco generoso, ¿no? Con respecto a los implementos deportivos que nosotros necesitamos. ¿En qué consta el arco que nosotros utilizamos? Dos palas que son las que tensan la cuerda para nosotros poder disparar, el cuerpo del arco. Igual, para nosotros poder apuntar a lo que es la paca, necesitamos un brazo de mira, necesitamos la mira, que es un circulito chiquito en donde nosotros tenemos un punto y con eso nosotros tenemos que apuntar a los 60 metros.
0: Pero eso tiene que, es como un accesorio, como que se une al arco.
1: Claro, es un accesorio más. Igual los estabilizadores que se utiliza para, como dice la palabra, ¿no? Estabilizadores al momento de que viene una ráfaga de viento, nos ayuda manteniendo el brazo. Igual los silenciadores para que la cuerda no salga muy fuerte y les ayude a las flechas a llegar más lejos y ahí más focal, ¿no?
0: Lo que es a la... O sea, ¿y qué tienes que tener, Cristín? Cuéntanos, ¿cuáles son las características que un competidor debería tener?
2: Yo creo que concentración, mucha concentración y perseverancia, porque yo en mi parte me he frustrado mucho en este deporte porque tú a veces ves cómo la flecha cae y no cae al centro, entonces que te comienzas a frustrar. Claro. Pero en este deporte la concentración y tener una mente muy concentrada y saber en tu técnica qué vas a hacer es mucho, o sea, te ayuda mucho para poder llegar al centro.
0: Oye, Cristín, juega también el asunto de que no tiembles, de que tu mano tiene que estar ahí estable, de todo eso. Supongamos, sí. Te tomas un café antes de la competencia, te fregaste.
2: Sí, no, tú tiemblas, que es muchos librajes. Bueno, hay competidoras que tienen mucho libraje, pero obviamente trabajan en un ejercicio antes para ellos poder aguantar con ese libraje. Igual cuando tiemblas, se te mueve mucho la mira, por ejemplo, y tú estás en el centro pero temblando y también te puede causar que la flecha no vaya al centro.
0: Muy bien, Gabriel, ¿cómo está el apoyo a nivel gubernamental? ¿Las ciudades, las instituciones deportivas le están apoyando?
1: Pues este deporte, al no ser muy conocido, como que no ha tenido mucho apoyo. Claro, de federación sí lo tenemos, pero no el necesario. ¿En qué digo? Implementos para que venga más gente, un poco más de publicidad es lo que nosotros necesitamos para que con eso nosotros llamar a nuevas generaciones y que vengan a practicar este deporte que es para mí uno de los más hermosos que he conocido.
0: Me parece apasionante, de verdad, me parece súper, súper chévere. Esto va desde hace años. Dios mío. Esto es histórico. ¿Y cómo les fue allá en la competencia? Cuéntanos, Cristel.
2: Bueno, nosotros ganamos medalla de plata en una modalidad de tiro con arco que es equipos mixtos, que es consta de un hombre y una mujer que compiten contra otras provincias igual. Ganamos medalla de plata en segundo lugar contra Pichincha, que fue la final. De ahí Gabriel ganó medalla de oro en clasificatoria, ganó medalla de bronce. Y para ganar fue campeón nacional en medalla de oro.
0: Qué chévere. ¿Cómo están en la casa? ¿Sí te festejaron?
1: Claro, ahí tuvimos nuestro pequeño festejito, ¿no? Como que diciendo, ya se pudo.
0: Qué bueno, tiremos flechas al cielo.
1: Al cielo, ahí vamos, como juegos pirotécnicos, ¡pum!
0: Oiga, qué chévere, de verdad este deporte me parece realmente muy, muy lindo. ¿Qué decirles a la gente que les está escuchando en todo el área central del país, en dónde pueden practicar este deporte? ¿Qué es lo que pueden hacer, Cristina?
2: En la federación, ahí es donde se encuentra el deporte, pero donde nosotros practicamos es al frente del Estadio Neptali Barona, en el polígono de tiro, que igual es un lugar bonito, y nuestros compañeros son muy buena gente, es un lugar de convivencia y todos unidos.
0: Qué lindo, el deporte aparte de darte éxitos, logros, claro, te hace disciplinado también, ¿no?
1: Igual con nuestro profesor, ¿no? Andresito Ferrín. Que es una persona que nos ha apoyado mucho, ¿no?, en el deporte, que es la persona que nos ayuda a tener paciencia, nuestra técnica y nuestra forma de ser al momento de estar en la línea de tiro, ¿no? Muchas gracias igual a él.
0: Chicos, felicidades, el 14 de febrero les busco a ustedes, por favor, para que no se equivoque Cupido. Cristín, en la parte final, ¿qué decirnos aquí en Rumba?
2: Nada, que igual les llamo a los chicos que vengan a entrenar este deporte, porque es un deporte muy, muy hermoso. Que sí, capaz, como todo deporte hay frustraciones, pero yo sé que si con perseverancia y entrenando tú vas a llegar lejos.
0: En la despedida, Gabriel.
1: Bueno, gracias, y dejo un pequeño mensaje para las personas que entrenan algún deporte o que quieran entrenar o tengan sus objetivos, ¿no? Si es que se caen, levántense, límpiense y vuelvan a empezar. Y si es que se quedan en el piso, por lo menos arrástrense y eso, sigan por su objetivo, sigan eso, detrás de lo que les gusta.
0: Eso es, qué lunes de inspiración que nos traen Gabriel Valdivieso, Cristín Rodríguez. Ellos participaron en los 13 Juegos Nacionales Prejuveniles Azuay 2026 con una brillante participación. Nos traen medallas y nos traen alegría a la provincia. Felicidades, chicos.

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les voy a preguntar algo muy especial, ¿no? A propósito de prendas de vestir, de la parte fashion, todo esto, ¿no? ¿Qué prenda te da más confianza cuando te la pones? Cuéntamelo. ¿Qué prenda de vestir? No sé, ustedes tienen tal vez una prenda de vestir. Es, no, esta es mi camisa de la suerte. No, deja mi gorra. Esta es mi gorra de la suerte. Vamos a ponernos este pantalón que me queda, pero armadito, ¿eh? O esta blusa, o este body. No sé. ¿Qué prenda te da más confianza cuando te la pones? Hoy la gente nos cuenta. Claro, y aparte de eso, ¿sabían ustedes cuál es el número más apetecible por la gente? ¿El número favorito de la gente? ¿O el color favorito de la gente? ¿Ustedes sabían esto? Bueno, ya les cuento. ¿Cuál piensan ustedes que es el color favorito más común entre la gente después de hacerles esta pregunta a varias personas? ¿Qué color sería el más favorito? Ya que con frecuencia también hablan acerca del número favorito, ¿cuál sería? Y me respondes también, ¿qué prenda te da más confianza cuando te la pones? ¿Qué prenda de vestir te da más confianza cuando te la pones? Envíen su mensaje ahora mismo a nuestra línea de WhatsApp.

saludos. Josué en la ciudad de Riobamba, subiéndole el volumen a 88.9. ¿Cuál es la prenda de vestir que más confianza te da a la hora de ponértela y por qué? ¿Cómo así? ¿Qué onda?

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1: El número favorito de mucha gente. Adivinen. Se les hizo una pregunta a varias personas y coincidían que el número favorito de varias, de la mayoría de gente, es el número 7. ¿Qué dicen? A mí también 7 son. No, la verdad, uno de mis favoritos es el número 7. Y el color favorito, igual forma, ¿no? Se les hizo esta pregunta. Es el azul. O sea, está dentro de nuestra mente lo más aceptable esto. Jamiroquai cierra esta secuencia de música junto a este Cosmic Girl. Regresamos inmediatamente, son 11:33.
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0: Dentro de las efemérides de que siempre anunciamos hoy al inicio del programa, me encontré con una bastante singular, ¿no? Es una efeméride que el día de hoy es el día de la música rara. Por ejemplo, a mí, cuando escuché por primera vez esta canción, me pareció música rara. No sé, o sea, para ustedes, ¿cuál es la canción más rara? Sí, igual ha pegado, ¿no? Por ejemplo, esta. A ver, otra. Música, la gente que considera la música rara. A ver, los leo. Por ejemplo, alguien diría así una canción rara.
1: 3, 2, 1.
0: A ver, otra. No, esta no. Esta. Esta me parece una onda rara, pero está pegando, pero fuerte, ¿no? Te estoy cotorreando, ¿no? A ver, otra canción que para ustedes les parece. ¿Qué dice Fidel? Este señor le odia a Bad Bunny. A ver, una de Bad Bunny, Hoy es el día de la música rara, ¿sabían eso?

0: A ver, ¿qué dice? 0999.
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0: 889-889. Que me envían una lista. Bueno, luego les voy a seguir poniendo. A ver, ¿qué dice la gente? ¿Qué les parece? ¿Qué canciones serían raras para ustedes? Pero igual hay canciones raras que pegaron, ¿no? Que pegaron y que siguen pegando. No sé. Bueno, toda respuesta acerca de qué prenda de vestir te da más confianza cuando te la pones. A mí en particular. Hay un pantalón beige que me lo pongo y creo yo, la verdad, que puede combinar con todo. Y es cómodo, aparte te puedes ir a caminar largas horas, puedes irte de baile,

0: Hay una chaqueta que te la pones y esa es la chaqueta todo de las siete vidas. Aquella chaqueta que aguanta fríos, aguantaba madrugadas, idas al aeropuerto, aguantado hasta viajes a montañas. Esa chaqueta que no entra el frío para nada, que si llueve te protege de todo. Esa, de verdad, ¿eh? Hoy le preguntamos a la gente qué prenda de vestir te da más confianza cuando te la pones. ¿Sabes qué? Un buen terno, un traje, dice, camino diferente. Sí, claro. Cuando dices, hoy tengo cita con clientes importantes.
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0: ¿Y con qué te vas a ir? Pues me voy a poner mi traje. El traje azul, claro, el azul. Claro, pero eso ya te la pones. No me importa, me siento bien. Solo le cambias la camisa y listo, te la pasas. Y es fácil, ¿no? Un traje azul es el típico, la vieja confiable. Te puedes cambiar una camisa, puede ser blanca, y puedes cambiar tu corbata, depende de la ocasión también. ¿Qué prenda de vestir te da más confianza cuando te la pones? La gente responde al 0999-889-889. Hola Fer, dice, ¿sabes que me pongo mi camiseta de la selección? Me llena de orgullo. O sea, pero no siempre, pues, solo que te vayas a un paseo o alguna cosa, ¿eh? Pero, y cuando juega, obvio, la selección. ¿Sabes que yo tengo unos pantalones jeans que me quedan perfectos? Esos son los que me dan confianza. Esos jeans que te quedan hasta armaditos, ¿no? Dice, no, ¿qué tal te queda? No, subió la cola. Gracias, La Tacunga. ¿Qué prenda de vestir te da más confianza cuando te la pones? Hola, mi rumba. ¿Te inscribes para el show de Glow? Dice, mi gorra favorita. Sin ella siento que me falta algo. Chévere, chévere. ¿Cuál es tu gorra favorita? Hola, rumba. Dice, unos jeans. También, dice. Y encima de eso, me regaló mi mejor amigo, dice. ¿Eh? Hola, Fer. Una camiseta blanca bien planchadita. Me queda, pero perfecta, dice. ¿Qué prenda de vestir te da más confianza cuando te la pones? Obvio, Fer, el uniforme de trabajo me recuerda todo lo que he logrado. ¡Ah, qué lindo! Sí, ¿no? Como que te pones un uniforme de trabajo. También siteas el lugar donde vas a trabajar y todo cambia, todo lo haces perfecto.
1: El bajo suena.
0: El cerebro creo que te envía un mensaje que te dice, no, estás con el uniforme de la chamba. Dice, mi saco elegante para eventos. Infaltable, ese me... qué bueno. Ese saco que no puede faltar en tu evento. Sabes que tengo una camisa negra, dice, combina con todo. Esa es la que me da más confianza, Fer. ¿Me puedes poner la canción? Ah, ya, chévere. Te pongo en un instante. 11:53, vives la rumba. Con la frecuencia 88.9.

A ver, bueno, hoy es el 24 de agosto, ¿no? Es el día de... El Día Internacional de la Música Extraña. Una fecha curiosa dedicada a esos sonidos, canciones de instrumentos que rompen las reglas de lo convencional. Yo les había puesto, para mí, el sonidito es una de las canciones así bien raras, pero ¿qué le hago, no? Igual bailo yo. Y justo estábamos hablando con el Coco y me decía, oye, ¿te das cuenta que todas las canciones de la Hora Loca son raras? A ver, déjame poner una que también me dijeron, oye, hola Fer, la canción de Pitbull, Watagatapitusberry. A ver, escuchemos.

Oiga, sí, ¿no? ¿Qué canción a ustedes les parece una canción rara para ponerle en la lista? Por ejemplo, me enviaron, dice, obvio, la canción más rara que he visto y que también jala gente es la de las Ketchup. ¡Wow!

¿Qué canción a ustedes les parece una canción rara para ponerle en la lista? Por ejemplo, me enviaron, dice, obvio, la canción más rara que he visto y que también jala gente es la de las Ketchup. ¡Wow! Es la famosísima. A ver, pongámosle un poquito. A ver, suéltela, por favor. Claro, ¿no? Y fue un éxito. O sea, puedes decir cualquier cosa y le estás vendiendo a la cabeza de la gente, ¿no? Algo repetitivo así. Hoy es el día de las canciones raras. ¿Qué opinan ustedes? ¿Qué canción más puede estar en la lista? A ver si entra esta en la lista.

0: Oigan, si nos ponemos a pensar, sí. Hoy es el día de las canciones raras. A ver, ¿qué otra canción rara? A ver. 0999-889-8889. Dice, a ver, otra. Déjenme ver. Ah, esta también. Gracias. 0999-88.
1: Oh, yeah. Yo, macarrón. Macarrón, no.
0: Chacarrón. Chacarrón. Chacarrón. Había otra, ¿sabes? Me acuerdo, ¿no? Que la hacían llorando. Una que la hacían llorando. No me acuerdo cómo era. Gracias, Gaby Torres. La guapa y sexy Gaby escuchándonos. Un abrazo grande. A ver. A ver, otra canción rara. A ver, preguntémosle acá al chat. A ver, déjeme ver. Dice The Fox. The Fox. Mambo Number 5 está dentro de las canciones. Gangnam Style de Psy también. ¿Qué dice? Baby Shark. Baby Shark. Bueno, Dios mío, hoy celebramos o estamos acordando de las canciones raras. Para ti, ¿qué canción se te hace rara? ¿Qué onda? ¿Qué les pasó? Pero aún así pegó, ¿no? 12 con 3. Aquí está una de mis favoritas. No es rara.

0: me siguen enviando una lista de canciones nuestros rumba lovers. Acá me dice, excelente programa radio, gracias. La canción más rara que escuché es Fiesta de Locos de Calle 13. Saludos desde Chiflo, Textil, Riobamba. Riobamba. Déjame probar esa, a ver esa canción. Fiesta de Locos, es esta, ¿no?
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0: Sí, no, una canción rara. Hoy es el día de las canciones raras.
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0: Ah, es desde Calle 13 y siempre sale con singularidades. Otra canción que me enviaron también un mensaje. Me decía La Mudanza de Bad Bunny. Es esta que empieza con un poema, por decirlo así.
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0: se... Ese era el inicio de la canción, ¿no?
2: 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Gracias a Dios que ese día no estaba bici, porque en la mudanza fue donde conoció a Lizy, la menor de tres que se criaron con doña Juanita, porque su papá y mamá partieron estando chiquita. Prometió graduarse antes de casarse y lo cumplió. Diciembre del 9-2 con Tito se casó antes de irse para Almirante.
0: O sea, hasta ahí
2: 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Un aplauso pa' mami y papi, porque en verdad rompieron.
0: Hasta ahí, ya viene la parte normal que me gusta, mira. Ah, me envió también Jorge, que está de santo el día de hoy. Me envían una canción de Aladino. Aladino.
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0: Penas. Pena, ¿dónde están penas? Estaba buscando esta canción de Aladino. Penas. Y hasta se pone a rapear, ¿no? Es bueno, ¿no? Bueno, hoy es el día de las canciones raras. ¿Ustedes qué dice Hola Rumba? Las dos canciones más raras que he escuchado son Comanchero y I'm Blue. Saludos desde Ambato. Qué chévere, los Comanchero.
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0: Ya les voy a buscar. Dice, buen día, Fer. La canción rara, pues es la que no se sabe qué mismo es. Merengue, no. Ah, esa.
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0: Es merengue, no es merengue. Es merengue, no es merengue.
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0: Vamos, hoy voten pues canciones raras también que tiene el mundo de la música.
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0: la vida no es lineal, ¿no? Es que toda la vida vamos a estar bien, en todo momento vamos a estar estables, ni mucho menos. Existen momentos que son críticos en nuestras vidas, y muchos señalan estos momentos como momentos de crecimiento en lugar de llamarlos momentos de crisis. Aprovechan y dicen momentos de crecimiento. Me parece asombrosa. Les voy a poner unas declaraciones que hace Mauricio Núñez del dúo Hermanos Núñez. Me gustó muchísimo, de verdad. Hoy me pasaban el video de sus declaraciones, pero antes, para hacer una retrospectiva de todo lo que ocurrió con ellos en sí, ¿no? Es digno de admiración luego de escuchar sus palabras también. Ustedes saben que fue un accidente muy grave. Yomara Lozada falleció como consecuencia del siniestro, mientras Mauricio y sus dos hijos resultaron heridos y fueron hospitalizados. Bueno, este accidente ocurrió el 12 de agosto de 2026 en la vía Santo Domingo Quinindé, cuando Mauricio Núñez viajaba con su esposa, Yomara Lozada, y sus dos hijos. Mauricio sufrió lesiones importantes y tuvo que ser sometido a una cirugía de alta complejidad que duró aproximadamente 9 horas. Entre los diagnósticos reportados están politraumatismos de alta cinemática, trauma torácico también cerrado. Bueno, en sí, hoy por hoy aparece un video en donde Mauricio da algunas declaraciones y agradece a toda la gente que ha estado con él, a todos los medios de comunicación, a todos sus amigos, el cariño que se le ha tenido, de verdad, y la preocupación por su estado de salud. Me encantó, me gustó mucho la forma en que sale de todo este momento que para muchas personas dirían, se acabó la vida. Mauricio Núñez, a continuación.
1: ¿Qué tal, amigos de todo el Ecuador? Soy Mauricio Núñez, la primera voz de los Hermanos Núñez. Estoy muy agradecido por todas las muestras de cariño que ustedes me han brindado a nivel nacional e internacional. Quiero agradecer a todas las instituciones, a todos quienes se solidarizaron en este momento fuerte de nuestras vidas y mi vida. Estamos aquí ya en una etapa de recuperación, junto a mi familia, a mis hijos, a quienes también les agradezco por ser ese sostén, por ser ese pilar ahora que nos une más como familia. Y estamos contentos, muy felices con Orlando de todo su cariño. A todos, absolutamente, a todos, nuestro abrazo. Aún hay mucho camino por recorrer y miles de canciones por cantar. Y esperamos verlos ahí para juntos seguir cantando la mejor música del mundo.
0: Qué lindo. Es, como les decía, es algo admirable luego de un accidente tan fuerte que hoy por hoy se encuentra ya reponiendo su salud, y de verdad nos deja una enseñanza muy, muy fuerte. Tratar de sobrevivir, de crecer, la función debe continuar, y es por eso que me gustaría compartir con ustedes una de las canciones más emblemáticas de este dúo.

Qué bonito que exista más gente, más personas que nos inspiren a ser positivos a pesar de las cosas fuertes que sucedan en nuestras vidas. Habla también del profesionalismo y del cariño a todo su público. De verdad, aplausos desde acá, una pronta recuperación. Qué bueno, son 12:28. Aquí está directamente desde Colombia.

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hablando hoy de canciones raras. Me habían dicho, oye, la canción que dice esa mujer, pero dice, la que hace llorar, esa se llama Muchacha me robó el corazón. No, la buscaba así en Spotify, la encontré así en YouTube. Es de Ledesma y se llama El Llorón. A ver, a ver, hoy es el día de las canciones raras. El día mundial de las canciones raras. Para ti, ¿qué canción te...

0: Dios mío. Dice Enigma, es una de esas canciones raras.
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0: Buenos días, Radio Rumba. ¿De quién es Enigma?
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0: ¿En qué ritmo? ¿No es electrónica, tal vez? Pero buenas tardes, fue la canción Baile del Caballo.
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0: De ese chico chino.
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0: Claro, de
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0: Psych.
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0: ¿Cuál era?
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0: Esperen, la busco. Mientras tanto. 12:48.

Yo la encontré en la lista de Psych. Hoy día de las canciones raras, la gente ha votado por esta canción como una de las más canciones raras. Igual pegaron, ¿no?

Y la lista es interminable. ¡Mucho! Y la gente se pregunta, oiga, ¿y por qué pegan las canciones así? No sabemos, ¿no? Pero todo es programación neurolingüística, creo yo. Canciones. A mí me gusta. Bueno, señoras y señores, se viene Andrés Mejía, DJ Song, está ya calentando motores. Un abrazo gigantesco, feliz resto del lunes, les habló Fernando Acosta.

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Estados Unidos advierte a sus ciudadanos y les pide reconsiderar viajes a Santa Elena o Manabí por el repunte de la violencia. Las dos provincias entran en las zonas que ese país considera no seguras. El Comando Sur de Estados Unidos reveló un nuevo ataque contra embarcaciones con drogas en el Pacífico Oriental. Un video muestra el bombardeo a una lancha rápida y la muerte de sus dos tripulantes, pero no confirma frente a las costas de qué país se ejecutó la operación. Un grupo de familiares de los reos de la cárcel de El Encuentro presentan una demanda de acción de protección para que les permitan tener comunicación. Mientras autoridades de la penitenciaría del litoral permiten el ingreso de vituallas y otros artículos luego de 2 años. La alianza que respalda la candidatura de Pavel Muñoz a la reelección en la alcaldía de Quito responsabiliza al gobierno de los intentos de impedir esa postulación. Irán enfrenta fuertes sanciones económicas anunciadas hace pocos minutos por el Departamento del Tesoro de Estados Unidos. El presidente Donald Trump había advertido que este paquete equivale a un día de económico. El paraguayo Rodney Redes deja la Liga de Quito y libera un cupo de extranjero para

0: intentos de impedir esa postulación. Irán enfrenta fuertes sanciones económicas anunciadas hace pocos minutos por el Departamento del Tesoro de Estados Unidos. El presidente Donald Trump había advertido que este paquete equivale a un día de económico. El paraguayo Rodney Redes deja Liga de Quito y libera un cupo de extranjero para la inscripción de Lucas Rodríguez en el cierre del mercado de pases que termina hoy.
1: Pero en esa fase de creación, cuando está por...
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una de las buenas salsas de Gillo Sarante, sonando 13, 19 minutos en este lunes. Lunes de salsita. ¿Qué tal el fin de semana? Qué gusto volvernos a escuchar, ¿no? Bueno, y recuerda que WhatsApp está activado 0999-889-889. Puedes pedir tus canciones que suenan aquí en el receso.

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1: La Quinta de Juan León Mera, ubicada en Ambato, es un espacio cultural que resguarda el legado del autor del Himno Nacional del Ecuador. 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El sitio ofrece una experiencia inmersiva en la historia del país. 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
1: Llegamos a la rumba. Hey, 15:36. ¿Cómo estamos en este 24 de agosto? Va terminando, va finalizando ya las vacaciones. Prácticamente esta será la última semana para que puedan disfrutar los chicos. Ya se ve aborratado el tema de las librerías, las instituciones educativas de igual manera. Así que desde ya queremos desearte todo lo mejor en este nuevo año lectivo. Próxima semana estaremos arrancando ayer mismo, ¿no? A disfrutar la última semanita, Emma, como se merece.
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1: Vamos ahí con la rumba, de regreso a clase.

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0: Recuerda que este lunes tenemos el lunes del playlist, donde tú pides las canciones que tú quieres escuchar. El playlist de la rumba en lunes.
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0: Y nos vamos acercando ya cada día más al concierto más esperado este 12 de septiembre. Tenemos nada más y nada menos que el Glow Patate Garden.
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0: Vamos, lunesito. Semana especial de actividades en las cuales nos encontramos ahí juntos tú y yo, 8 minutos antes de la hora de 16. Vamos escuchando ahí tus peticiones, tus canciones en el playlist.

Señoras y señores, aventura en el playlist. ¿Les gusta el playlist de lunes, no? Sí. Bueno, el playlist de lunes siempre está listo para poder acompañarles a todos ustedes. El playlist. Hoy voy a ver con qué canción me sorprenden. A ver, vamos a ver con qué canción nos sorprende el día de hoy. Ok. Pero antes, señoras y señores, permítanme por favor darles la bienvenida a nuestros auspiciantes, quienes hacen posible que este programa llegue a tus oídos. 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Hoy es la última semana que nosotros vamos a regalar unas 3 órdenes para 3 niños para que puedan ir a Odonto Kids y puedan hacerse chequear sus dientecitos para que puedan regresar a las aulas. Muy bien, ¿eh? 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Delicioso, ¿eh? Gracias al concierto de Ken Wai. Aquí nos encontramos todas las tardes. Y listos ya para aperturar el radio show de las tardes con buena música y con los mejores temas. Y las mejores canciones que tú quieres escuchar en el FM siempre sonando para ustedes. Esta es La Descarga y nosotros estamos gustosos ya de llevarte toda la programación al aire.

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0: Ellos son Alcón, Alcón. La canción que está sonando bastante bien, rompiendo los esquemas. Un tema que está bastante solicitado ya, ¿no? Los Reyes del Vallenato se llaman, y esto se llama No Vuelvas. ¡Oye, hombre! ¡No Vuelvas!
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0: En el playlist, Jimena me solicita este tema de Los Diablitos, se llama Que Vuelva. ¡Feliz tarde! Vamos anotándonos ya para todos los premios que tenemos el día de hoy, así que no te quedes fuera. Envía tu canción que quieras escuchar, envía tu mensaje.
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0: Seguro lunes, lunes del playlist de la rumba.

Aquí está el famoso aventurero. A ver, ¿qué más nos piden? A ver, más por acá dice... compárteme la canción de Arcángel con el grupo Fronter. Vamos ahí, dice...

0: Karol G. Ahí está Karol G, señores y señores, sonando en la descarga. 16:29. Bueno, quiero enviarles un saludo para Martica. Gracias, mi querido Martín.
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0: A ver, dice, por favor, envíanos un saludo para... Ah, ya, saludos para Carlita, saludos. Un abrazo para Carlita, qué buena cosa. Bueno, y aquí estamos, señores y señores, en este super lunes. Bueno, tengo unas canciones hermosísimas que nos están solicitando, ¿eh? Pero antes de irnos a la pausa, quiero comentarles algo, ¿eh? Hash confirma 2 conciertos en Ecuador con su nueva gira No Me Hablen de Amor. Sí, así como lo escuchan, Desamor y la buena música vuelven a tomarse Ecuador, en donde las talentosas hermanas Hannah y Ashley, conocidas como Hash, anunciaron su esperado regreso al país con su nueva gira internacional No Me Hablen de Amor. Las reinas del solado se presentan el 26 de febrero del 2027 en el Coliseo General Rumiñahui de Quito y el 27 de febrero de 2027 en el Coliseo Voltaire de Guayaquil. Este gran evento forma parte de la agenda con la que la promotora Output.c empieza a celebrar sus 10 años de trayectoria. Y las entradas estarán a la venta a partir de este viernes 28 de agosto del 2026 a través de Ticket Show, canales físicos y digitales, con los siguientes precios: VIP 30, Fan 60, Palco, Butaca 80, Output Box 100 y Hash Box 140. ¿Qué les parece? Eso va a estar costando. El tema de las entradas para este tremendo concierto que se viene nuevamente de regreso con las queridas y recordadas Hash. Bueno, es que hay un mundo de canciones de esta tremenda agrupación para que la gente pueda también disfrutar, ¿no? Con todos sus temas, con todas las canciones. Por ejemplo, ¿cuál te gusta de Hash? Por ejemplo, hay una que se llama ¿Qué hago yo? Porque es muy buena esta canción también de Hash, se llama ¿Qué hago yo? Para que puedas también tenerles en tu playlist y poder disfrutar de todas sus canciones y sus temas, ¿no? Pero una canción de Hash ahí vamos a estar ubicando en este lunes. Claro, linda su música de Hash.

Tremendo concierto para los seguidores de Hals. Señoras y señores, este 2027 se vienen buenos conciertos para el Ecuador, ¿no? Así que estamos disfrutando y bueno. Recordando ahí, dice, a ver, ¿qué dice por acá? Robert, me encanta esta canción, ¿cómo se llama? A ver, permíteme. Esta canción de Hash se llama, qué linda que es, ¿ah? Suena perfecto, la canción de Hash se llama, ¿qué hago yo? Se llama, ¿no? ¿Qué hago yo? Se llama. Dice, por favor, ¿la puedes poner? Claro, claro que sí, con mucho gusto. Con muchísimo gusto, claro que sí, te la puedo poner ya. Vámonos a la pausa publicitaria a ver qué nos solicitan en el famoso playlist de este día lunes. A ver, dice, hola, porfa, si vas a estar regalando entradas para... ¡Claro, claro que sí! Hoy entras para Ken Y. Ya vuelvo con una canción de Ken Y también que me estaban solicitando con muchísimo gusto, ¿eh? Voy a la pausa publicitaria. Regresamos con más de La Aventura de las Tardes. Acá en Rumba y el programa estelar para todos ustedes. Este es Éxtasis.

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0: Vamos ahí con la bachata, señoras y señores, sonando esta tarde en el playlist de La Rumba 88.9.
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0: Bueno, y mientras vamos participando con cada uno de los premios que tenemos el día de hoy, tenemos dos Samba Fast que están totalmente deliciosos. Gracias también, señoras y señores, a toda la gente que sigue participando con las entradas de Kenway. Bueno, yo tenía una canción que me pidieron que se llama Mi Princesa, ¿no? De Kenway. Esta estaremos disfrutando este 12 de septiembre y quedan pocos días ya para que tú puedas ser parte de este concierto espectacular del Glow, el Patate Garden. Quiero comentarles también acerca de todas las noticias especiales que se nos vienen. Ajá. Bueno, no sé si es verdad o no sé si es cierto, ¿no? Pero colgaron una noticia por ahí importante. Arcángel anuncia una pausa tras finalizar su gira. Durante una de sus recientes presentaciones, Arcángel sorprendió a sus fanáticos al anunciar que se tomará un descanso una vez que concluya su gira, la octava maravilla World Tour. Y será solo una pausa o el inicio de una nueva etapa para la maravilla. Les cuento algo, bueno, por ahí hay rumores de que Daddy Yankee podría estar arrancando una gira en el 2027 con sus nuevos temas, sus nuevas canciones, que alguna de ellas tiene el tema de poder dirigirse a nuestro creador, ¿no? Con algunas canciones y contenido religioso, pero a lo cual Yankee dice que antes de finalizar el año estará sacando otras canciones para poder completar un álbum 2026-2027. ¿Qué les parece, Bueno, vamos a ver qué os parece, qué nos parece con este tema. Y otra noticia. Quiero contarles otra noticia importante. Pareja que escaló el Empire State se besa tras audiencia judicial. La pareja que se volvió viral tras escalar ilegalmente la cima del Empire State Building para comprometerse compareció a un tribunal de Nueva York. Ambos enfrentan diversos cargos por allanamiento y daños tras una arriesgada hazaña. Así como les parece, Famosos por sus acrobacias en rascacielos, los jóvenes guardaron silencio durante toda la audiencia a su salida. Sellaron el momento con un largo beso frente a los medios y a la espera de su próxima cita judicial. ¿Qué les parece? 16:58, señores y señores, vamos a ver qué nos siguen solicitando en el playlist de la tarde para continuar con más de los temas y las canciones. Me pidieron una canción de El Vele. Vamos a ver qué tal suena esta canción del Vele en este lunes del playlist.

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0: Muy bien, con ese mensaje cool. Ahora dice por acá, tienen que enviarme, escuchen bien, esta semana vamos a cantar la canción que tú creas que tiene que estar en el concierto de Ken White, ¿no? Tienes que enviarnos cantadita para que tú puedas participar y puedas llevarte una de las dos entradas y el Men and Grief. Ya sabes la temática, cómo tienes que participar para llevarte, ¿no?, las entradas de Ken White. Participas, ingresas a nuestra página, estamos en Rumba. Ahí estamos en Rumba en Instagram, participas ahí, por favor. Ahí tienes la temática de cómo participar y cómo llevarte los Men and Grief, ¿eh? Y también hoy en el programa vamos a estar entregando dos entraditas para que te vayas al concierto con nosotros a disfrutar de este show espectacular, ¿ok?
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0: 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Tremenda fiesta, señores, que se nos viene. Adquiere tus entradas en Bocata Sandwich. Las entradas están listas ahí para ser compradas. No te quedes con tu entrada, por favor. Está volando las entradas, está llegando ya al solado, así que por favor, adquiere tu entrada. Bueno, que no te cuenten y te digan, ya no hay entradas. ¡Hay entradas! No te quedes fuera, por favor, dale, vamos.

0: ¿Ya te inscribiste o no te inscribiste? ¿Qué esperas para inscribirte, ah? ¿Qué esperas para inscribirte si no te inscribiste todavía? ¿Qué pasa? ¿No te llevas las entradas para qué? ¡Guay! Va a estar cantando Princesa.
1: Hola, Robert. Escríbeme para las entradas de Ken White. Las horas pasan y yo sigo aquí. Vaya, extrañándote. Es como un vicio que me amara a ti. Yo sigo deseándote.
0: Muy bien, mira. Qué cool.

0: Aquí viene Ken White, señores y señores, con todos los juguetes en el playlist. Participa, participa, participa.
1: Pues la canción sería: si lo ves, dile que aún la quiero y que estoy desesperado porque vuelva junto a mí.
0: Ah, mira, qué chévere. Bien.
1: Mi nombre es Paola Andrade, gracias.
0: Gracias, mi gran Pao, qué pleno.
1: Andrés Espinosa, que lo amo.
0: Chévere. Ustedes tienen todas las posibilidades de poder seguir participando y seguir activando cada una de las interacciones que estamos haciendo aquí en la Roma para que tú puedas ser nuestro invitado de honor en la RAE. El concierto a este día 12 de septiembre en el Patate Garden. Saludos a mi amigo Vic, un abrazo, mi querido Vic, un abrazo a toda la gente de Banco Pichincha. Gracias a mi hermano, a toda la gente que está trabajando también arduamente ahí. Lunes 17:14, ¿cómo está tu tarde? Ah, mira, súper chévere, porque ya empezamos ya.

con el B. Me pidieron una canción de Sakoto, ya la voy a poner la canción de Sakoto, ya, okay.

0: A ver qué nos piden en el playlist. ¿Qué nos piden en el playlist? A ver, dale.
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0: Vamos ahí con Lazo. Se usted ya tres, esta canción se va para baños. Aquí está Ojos Marranes. Solicitado con mucha gracias, querida Cris. Un abrazo para ti. A toda la gente de Aloha también, gracias por escucharnos.

0: tardes, Robert. Les saluda su fiel oyente Kumanda Roba. Por favor, inscríbanme para los premios.
1: Muchas gracias, mi querida Kumanda. Un abrazo fuerte. ¿Para qué? ¿Qué dice?
2: Yo escucho la rumba de la tarde con Roberto Freire. Les habla el oyente más fiel acá en el centro del país. Un saludo cordial para usted, joven Robert, y para toda la audiencia. Por favor, en esta tarde de lunes de playlist, si me puede programar la canción Quiero Ser de Menudo. La canción antiguita, pero que es bien bonita, que me llega al corazón. Éxitos, actitud 100% positiva siempre.
1: Gracias, mi querido Javi. Van a regresar con la canción de Menudo que me está solicitando con gusto ahí, 17:24, viene Fonseca.
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1: Medrano y Acevedo.

a dar las canciones ahí que estamos ubicando, señoras y señores. Yo tengo el mejor premio para esta tarde por ustedes. A ver, Karina, ¿cómo estamos, mi querida Karina? Me miró la canción cantando ya, ¿no? Sí, me miró la canción cantando de Ken White.

0: Vacilo, cara luna. Bueno, quiero comentarles algo acerca del conejo malo. ¿Qué pasó con el conejo malo? Bad Bunny le salió caro ganar, ¿eh? Bad Bunny no recuperará los $500,000 que gastó en su defensa tras demandas. ¿Cómo lo escuchan? Un juez federal rechazó la solicitud de Bad Bunny para que le reembolsaran casi $500,000 en gastos legales tras vencer una demanda por derechos de autor ligada a su álbum Un Verano Sin Ti. Aunque la empresa Empower Africa retiró el caso sobre un sample en la canción Enséñame a Bailar, el tribunal dictaminó que la acusación original era legítima y que obligar a pagar dichos honorarios enviará un mensaje equivocado sobre la defensa de la propiedad intelectual. Sí, como lo escuchan, así que le salió caro ganar al conejo malo. No recibirá los $500,000 que se gastó en la demanda y en su defensa, sobre todo. Bueno, vamos ahí, señores, el lunes. En 20 minutos cerramos las inscripciones para las entradas de Kenway el día de hoy. ¿Quién es la persona que se va a ganar las entradas de Kenway el día de hoy? Por favor, anótate. 0999-889-889. 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Los dos premios también, las dos entradas para Kenway. Vamos ahí.
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5: Ahí viene el playlist con Menudo. Esto se llama Quiero Ser, para mí, para Javi, que siempre nos esté escuchando en su nave interplatanaria.

¿Qué lunes en el Radio Program? Escuchando ahí con todas las canciones, con todos los temas que nos están solicitando. Si nos queda tiempo todavía, ¿no? Ok. Sí, sí, nos queda todavía tiempo para seguir escuchando. Me pidieron la canción de Looney Tunes. Looney Tunes, a ver, suena. Suena Looney Tunes, señores, ya casi en la recta final. Parte de la despedida de este lunes. Aquí en el Radio Program 88.

0: Bueno, antes de irnos con el piloto del aire, no se olviden también nuestra información bastante top acerca de la Liga Pro, como está Independiente rumbo al campeonato. A falta de un compromiso de la fecha 26 de la Liga Pro Serie A que nos incide en el liderato y se juega hoy, Independiente del Valle se aleja cada vez más en solitario rumbo al campeonato por su victoria como visitante este fin de semana. Rápidamente les damos a conocer cuáles fueron los resultados. ¿Cuáles fueron los resultados en Cuenca? Deportivo Cuenca ante el Musurruna tuvo un empate 0-0. En Ibarra, Independiente ganó 3-2 a los Leones. En Quito, Universidad Católica 5, la goleada de este fin de semana. Manta 1, Universidad Católica 5, Manta 1. En Ambato, lamentablemente Técnico Universitario cayó ante Guayaquil City, ante 3-2 en Guayaquil. Barcelona ganó al Orense 3-0 en Manta. Delfín ante Aucas, Aucas ganó 1-0 en Quito. Liga de Quito ganó a Emelec 2-0 y en Loja el partido que se juega Libertad versus Macará. Rápidamente la posición, las posiciones, cómo está la tabla en este momento. Liderando la tabla Independiente, seguido del Aucas, en tercer lugar Universidad Católica, cuarto lugar Macará, Liga de Quito, Barcelona sexto lugar, séptimo lugar Leones, octavo lugar Libertad, noveno lugar Musurruna, en el décimo lugar aparece Guayaquil City, onceavo lugar Deportivo Cuenca, en el doceavo lugar Emelec, treceavo lugar Orense, seguido Técnico Universitario, Delfín y en la última posición se encuentra el Manta. ¿Cuáles son la próxima fecha, que es la número 27 de la Liga Pro en Ambato, Musurruna ante el Delfín? En Ambato, Técnico Universitario recibe al Deportivo Cuenca. En Amaguaña, Independiente ante Universidad Católica. En Guayaquil, Guayaquil City ante Liga de Quito. En Manta, el Manta recibe al Barcelona. En Quito, Aucas ante Libertad. En Machala, tenemos el partido de Orense ante el Macará. Y en Guayaquil tenemos el encuentro de Emelec ante Leones. 17:53, vamos ya con el piloto del aire. Abrimos ya abrimos el helipuerto ya para dar la bienvenida al piloto del aire con la nota también especial y con la cual pues estaremos ya despidiendo la programación de este lunes. Y anunciando también a los ganadores. Ganadores y ganadores, ¿no? Claro. 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Piloto del aire, buenas tardes, bienvenido, ¿cómo estamos?
1: Hola Robert, muy buenas tardes, un gran inmenso saludo para todos los oyentes que sintonizan a la mejor estación del centro del país, 88.9 Rumba Estéreo, y al mejor programa de las tardes, Éxtasis de Radio Tron, en este nuevo inicio de semana. Para todos ustedes, un excelente y bendecido, un buen inicio para que todo nos vaya muy bien, grande Víctor.
0: Muy bien, muchísimas gracias, piloto, igual te deseo una semana llena de muchos éxitos. Vamos a entrar ya con la notita que nos traes el día de hoy en este lunes.
1: Como hemos estado planificando, sí, todavía nos faltan días para que se acaben las vacaciones, pero no queremos dejar pasar los rincones lindos que tenemos en nuestro país. Hoy hemos armado una ruta por nuestra sierra ecuatoriana y no podemos dejar pasar ni fuera a Guano esta joya artesanal y gastronómica ubicada a tan solo minutos de Riobamba y muy cerca de nuestra ciudad. Es una parada imprescindible para quienes buscan historia, buena comida y compras inolvidables, donde alojarnos para disfrutar de Guano con calma y levantarnos con ese airecito fresco de montaña. Existen opciones para todos los presupuestos, como una opción económica ya que juega acogedora. Hay hostales locales como el Hostal Valle de Guano, ofrecen habitaciones cómodas y limpias desde $15-25 por noche y son ideales para viajeros de paso o mochileros. O una opción de relajación y encanto si buscas una experiencia más completa con jardines, desayunos andinos, zona de spa, las hosterías, boutique en los alrededores rondan entre $35 y $60 por la noche. Las famosas huecas y la gastronomía local de Guano, se come delicioso y a precios extremadamente accesibles. Toma nota, Robert, de las paradas obligatorias: la fritada de Guano, unas huecas tradicionales del centro sirven platos generosos de carnecita de cerdo dorada acompañados de mote, maduro frito, tostado, queso fresco y la infaltable chicha de jora. Precio cómodo desde $3.50 hasta $5 el platito bien servido. Los cevichochos mixtos del Parque Central, que yo en lo personal les recomiendo a tan solo $1, con dos de ellos te dejan pero repleto con un espectacular sabor que te dan como a compadre, Robert. Las tradicionales cholitas de Guano son el pan insignia del cantón, elaborados en horno de leña con masa suave y rellenos de dulce de panela. El precio oscila de 20 centavitos a 25 cada uno, o paquetes tradicionales de 5 por $1, acompañado con una deliciosa colada morada caliente de $1. Los puntos turísticos imperdibles que yo les recomiendo: el Museo de la Momia, para conocer la impactante momia de Fray Lázaro de Santofiña y la historia del terremoto que transformó al pueblo, y tiene una entrada de el costo de $1. El Monasterio de la Asunción, las ruinas del primer templo franciscano de la zona, perfecto para las fotos históricas, y como mirador, una vista panorámica espectacular del cantón con esculturas talladas en piedra en el camino. ¿Qué te pareció, Robert?
0: Muy bien, unos lugares realmente emblemáticos, donde no solamente aparte de la flora y fauna, sino también a través de la gastronomía y la cultura, podemos también compartir y disfrutar de todas las joyas y las cosas hermosas que tenemos realmente en nuestro país. La gastronomía sobre todo, cada punto donde nos has indicado, pues también hay estos lugares emblemáticos, el tema de la gastronomía, micropiloto. Muy bien.
1: Así que no se olviden.
0: Sí, también señor.
1: De visitar a pocos minutos también de lo que decíamos de Riobamba, y a una horita de aquí de Ambato, poder visitar lo que es Guano, que también nos han hecho la invitación, Dor.
0: Muy bien, estamos llegando a la parte final del programa. Que tengas una estupenda semana, piloto. Vamos a entregar los premios ya en este momento, por favor. Vamos del 1 al 117. Del 1 al 117, ¿ok? Vamos con tres números, por favor. Tres números.
1: Ok, nos vamos con el número 103.
0: Número 103, permíteme, por favor. Número 103 le corresponde para la señora o señorita Araceli Aldaz. Araceli Aldaz, mi querido piloto. Vamos, siguiente.
1: El número 4.
0: Número 4. Aquí está el número 4. Vamos con el número 4. Le corresponde para nada más y nada menos que el señor Franklin Jiménez. Felicidades a Franklin Jiménez. Y vamos con el último número. Con este estamos finalizando el programa, mi querido piloto.
1: El número 53.
0: Número 53 le corresponde para la señorita o señora Giovanna Silva, que también participó con nosotros en este lunes del Radio Program. Bueno, ahora sí me estoy despidiendo. Muchísimas gracias. Está con ustedes ya Fernando Acosta para el Barrio Latino, la entrega especial de esta noche en este lunes. Con el piloto al aire, nos despedimos y será hasta el día de mañana en el martes de Old School Piloto.
1: Muchísimas gracias, gran director. Que tengan una excelente tarde y noche. Como tú indicaste, sigan en la sintonía de la mejor estación del centro del país, 88.9 Rumbo Estéreo. Si Dios permite, mañana estamos con más éxtasis de Radio Plan. Nos vamos conjuntamente con el gran director de directores, el señor Roberto Freire. Hasta el día de mañana. Cambio fuera con todos ustedes.

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0: Un placer absoluto estar ya con ustedes desde acá, desde la cabina azul 88.9 Burrumba. Quien abre el programa es Romeo Santos y Prince Royce. Ellos son el primer as de esta jugada. Nuestros primeros invitados a esta reunión de amigos a través de 88.9, luego de escuchar un tremendo programa, Éxtasis de Radio Program, quien nos acompañó durante toda la tarde desde las 15 horas, acá en la señal más importante del centro del Ecuador.
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ya abriendo las puertas para recibir a las sombras de esta noche de lunes 24 de agosto de 2026. Y de verdad, nos encanta saber que existen canciones así, que le ponen punto.

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Son 18:43.

Aitana suena en la rumba cuando son las 18:49. Hay una canción que está en rotación aquí a través de rumba y es de Karol G. Tiene un ritmo bastante contagioso, una onda muy Tex-Mex. ¿Te imaginas? A Karol G moviéndose al ritmo de este Alguien que te amaba. Escúchala que está buenísima.

Sí. Bueno, esta semana prácticamente será la casi la última semana, ¿no? Laboral de agosto. El próximo lunes ya cerraremos el mes de agosto, pero hay cosas que le hacen diferente o le hacen único, le hacen peculiar a cada mes. Y una de las cosas que le hace agosto diferente es el único mes nombrado en honor a un emperador romano, Augusto César. Tiene 31 días, igual que julio, según la tradición se añadió un día para que no tuviera menos días que el mes dedicado a Julio César. Guau, ¿no? En el hemisferio norte es el mes clásico de las vacaciones de verano. En el hemisferio sur, como Ecuador, suele ser un mes de vientos y transición hacia la época seca en varias zonas de la sierra. En Ecuador se celebra el 10 de agosto, el primer grito de la independencia. En muchos países se le conoce como el mes de las lluvias de estrellas Perseidas. Uno de los espectáculos astronómicos más famosos del año. El 12 de agosto es el Día Internacional de la Juventud. El 19 de agosto fue el Día Mundial de la Fotografía. El 26 de agosto se conmemora el Día Internacional del Perro. Esto es algo, por ejemplo, hoy lunes, martes 25, miércoles 26, entonces el miércoles estará celebrando la gente amante de los perros este día especial. Esas son algunas de las fechas y algunas de las cosas que nos va dejando agosto.

0: La Fiscalía vincula a 10 nuevos procesados al caso Progen, entre ellos a 2 ex asesores del ministro Roberto Luque. También consta el esposo de Carla Sauri. En Quito hay expectativa por el futuro de la candidatura del alcalde Pavel Muñoz, acusado por una supuesta infracción electoral. La denunciante hasta esta tarde no entregó argumentos adicionales solicitados por el Tribunal Contencioso Electoral. El Comando Sur de Estados Unidos reveló un nuevo ataque contra embarcaciones con drogas en el Pacífico Oriental. Un video muestra el bombardeo a una lancha rápida y la muerte de sus 2 tripulantes, pero no confirma frente a las costas de qué país se ejecutó la operación. La pesca industrial cerraría este año con un déficit de 90.000 toneladas de atún, con referencia al 2025, debido a los efectos del calentamiento del mar, que produce escasez de esas especies por la llegada del fenómeno El Niño. Estados Unidos advierte a sus ciudadanos y les pide reconsiderar viajes a Santa Elena o Manabí por el repunte de la violencia. Las 2 provincias entran en las zonas que ese país considera no seguras. Un grupo de familiares de los reos de la cárcel El Encuentro presentó una demanda de acción de protección para que les permitan tener comunicación con los presos, mientras autoridades de la penitenciaría del litoral permiten el ingreso de vituallas y otros artículos luego de 2 años. La Agencia Nacional de Tránsito asegura que no es necesario madrugar para obtener licencias. Resalta las bondades de su sistema de agendamiento, pero los usuarios siguen padeciendo largas esperas. El gobierno de Donald Trump anunció un extenso paquete de sanciones económicas contra Irán como retaliación por el conflicto en Medio Oriente. Trump comparó esta acción con un día D económico. Damián, el Quito Díaz, regresa a la plantilla de Barcelona. El volante ofensivo se incorporará de inmediato a los entrenamientos del ídolo del astillero.
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